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0: Paso grande de Vado por la parte izquierda. Está distante, la bola va atrás. 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Hasta la vista, baby. Número 30 del año para Francisco Lindor.
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0: Buenas tardes, amigos fanáticos. Feliz domingo para cada uno de ustedes. Bienvenidos al Béisbol de los Mets en Nueva York. Les saludamos sus amigos Johnny Trujillo, un servidor Max Pérez Jiménez. Nuestro compañero Néstor Julio está libre del día de hoy. Sean bienvenidos al Béisbol de los Mets de Nueva York. Llegamos a través de 92.3 FM, AQD2, el app de Audacy como Mets Radio en español. Simultáneamente por el sistema SAP de SNY, también en el internet por MajorLeagueBaseball.com y Mets.com. Esta es una transmisión exclusiva de los Mets de Nueva York bajo la supervisión ejecutiva de Laura South por los Mets de Nueva York, Rey Martel por Audacy Mets Radio. Producción y dirección técnica, Ryan Munguía en nuestra caseta de transmisión. Supervisión técnica, Dennis Graniani y Steve Pepe. Sean bienvenidos, el béisbol de los Mets de Nueva York está en el aire. 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Amigos, sean bienvenidos al juego número 100 de la temporada para los Mets de Nueva York. Dije 100, solamente faltan 62 partidos de la temporada regular para los Mets de Nueva York. Y hoy finalizamos serie frente a los Phillies de Filadelfia. Johnny Trujillo, bienvenido hermano, feliz domingo.
2: Muchísimas gracias Maxi, saludos amigos, aquí estamos, así somos. Y así seguimos, buenas tardes también a nuestro productor ingeniero Brian, el Mungi Maxi.
0: Amigos, sean bienvenidos al prejuego Nissan de los Mets de Nueva York. 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Ayer, el picheo abridor Mex trató, pero el poder de Schwarber y Turner destruyó las intenciones de Sean Manaea desde la misma primera entrada con jonrón en la primera y en la cuarta entrada. Así que difícil la situación para el equipo de los Mets de Nueva York cuando el picheo le titubea.
2: Sí, y fíjate que en esta

0: segunda mitad ya de la temporada, no oficialmente, pero sí la segunda mitad después del partido de Estrellas. Se ve el equipo, a pesar de esta situación, ganar el primer partido frente a Filadelfia. Tuvo también Sean Manaea, después de ese primer episodio, comenzando el partido un poco inestable, pero logró estabilizar y lanzó 4 2/3 entradas, si mal no recuerdo.
1: Sí, lanzó hasta la quinta entrada y iba muy bien.
0: Iba muy bien.
1: El juego competitivo incluso se puso 2-1.
0: Exactamente. Entonces, la equivocación con lanzamientos y comandos que tú quieres hacer y no puede terminarlo, no puede llevarlo donde tú quieres, es lo que sucedió con Sean Manaea. No voy a decir que está excepcional, pero sí hay una mejoría indiscutiblemente en Sean Manaea, en lo que hemos visto en las últimas presentaciones. Recuerda la anterior también, que lanzó más de 5 episodios, y esto es algo de aliciente para el equipo.
1: Claro, claro, seríamos ingratos si no reconociéramos que ha mejorado notablemente. Después que está como abridor, incluso ayer iba lanzando bien, pero un lanzador necesita respaldo ofensivo.
0: Exactamente, para estabilidad.
1: Exacto, exacto. Ayer, pues, después de Sean Manaea, vino Kodai Senga, que sigue siendo el mismo problema, Johnny.
0: Sí.
1: Y uno se pregunta, ¿cuál será la situación o la solución de este problema que se llama Kodai Senga para este equipo de los Mets en Nueva York?
0: Sí, yo te estaba escuchando a ti, Néstor, y te decía, es inexplicable realmente. Te puede lanzar un inning o te puede lanzar frente a un bateador usando su mejor lanzamiento, que es el llamado fantasma, y después, cuando tú lo tienes en control, en dominio, entonces no utiliza ese lanzamiento y te castiga. O sea, para mí es un problema del pensamiento táctico de él, y ya psicológicamente no está preparado. O sea, le necesitaría más que un descanso o ver qué puede hacer la directiva con Kodai Senga.
1: Sí, se está convirtiendo la presencia de él, desgraciadamente, hay que decirlo, Johnny, en desesperante.
0: Sí, sí, porque
1: desesperante tanto para los jugadores compañeros de él como para hacer el partido. Ayer nosotros le damos las gracias a Dios que llovió y hubo que sacarlo.
0: Entonces tú dices, ¿dónde lo voy a colocar? Yo lo firmé como abridor, no me estaba dando resultado, se lesiona, el problema del hand trick aquella vez con el tiro que le hizo Alonso.
1: Y que todavía arrastra una deuda de más de 18 millones de
0: millones.
1: Dólares.
0: Entonces lo pongo como relevista, ni como intermedio, ni como para el Hulk, o sea, para aguantar la victoria, ni para aguantar la ventaja. Y entonces, ¿qué voy a hacer con él? O sea, ya es de pensar o terminar la temporada con él y soltarlo de asignación. Como aquel que dice.
1: Ayer vino Sabian Curry, recién llegado a este equipo. Un hombre que lo que cuesta relativamente es chele en comparación a lo de Kodai Senga.
0: Ajá.
1: Y tiró 2 entradas perfectas.
0: Hizo el trabajo. Exactamente. Y tenemos lanzadores que han hecho el trabajo, pero están un poco sobrecargados. ¿Quiénes son ellos? El propio Brook, el propio Huáscar Brazován, y así sucesivamente.
1: Porque ahora.
0: ¿Tú recuerdas, Bernardo? ¿Tú recuerdas también el caso de Tobias Meyer?
1: Sí, sí.
0: Como abridor, como lanzador, y en un momento que explotó.
1: Sí, explotó, porque ni lo ponen como esto, ni lo ponen como aquello. Entonces el muchacho ha perdido el surco y han tenido que estar bajándolo y subiéndolo. De todas maneras, la ofensiva de los Mets de Nueva York sigue siendo un punto, una interrogante. Ayer los primeros 6 bateadores del equipo de los Mets de Nueva York, Johnny, se fue de 22-0. Cuando los primeros 6 bateadores de una alineación se van de 22-0, las posibilidades ofensivas para cualquiera, pues mueren.
0: Sí, mira, debe haber un problema cuando esto sucede, cuando un alumno que tú le das la clase, lo repasa, lo recontra, repasa, y entonces ahí, en lo que tú estás haciendo, él te responde correctamente, de manera positiva, y después tú, cuando ve el examen, ve que no es lo mismo. Te hago esta comparación con el jugador, con el bateador, con el aspecto ofensivo. ¿Qué tenían estos bateadores que respondían ofensivamente? Y cuando tú tienes el cambio de maestro, cuando tú tienes el cambio del tutor, las cosas no salen igual. Entonces hay que llamarse a capítulo dónde está el problema, si es en la enseñanza de la instrucción de bateo, o el cambio de estilo de bateo, o el cambio de acomodamiento de bateo, o lo que ha sucedido es que el bateador está en un slump. pero es muy difícil

0: que un eslalon colectivo dure tanto tiempo.
1: Sí, sí, es un poquito difícil de buenas a primeras para este equipo de los Knicks de Nueva York. Tyrone Taylor se convierte en el jugador ofensivo más consistente desde el 28 de junio que regresó.
0: Exacto.
1: Está bateando para 3.70 de promedio y ha conectado 4 cuadrangulares en ese tramo
0: y
1: juega de vez en cuando.
0: Eso te iba a decir. Y tú estás hablando de un bateador, que es un bateador sustituto, bateador de cortesía, como decían antes, como dices tú, de vez en cuando saca defensivamente lo mejor que hay en los jardines. Defensivamente es Tyrone Taylor, pero ofensivamente ha salido hasta de emergente y ha conectado a cuadrangular, ha respondido. Entonces, algo raro está pasando, porque tampoco quiero echarle la culpa a este bando ni al otro bando, uh-huh, ni echarle la culpa al técnico ni la culpa al bateador. Algo hay que solucionar.
1: Sí, desgraciadamente este equipo, ayer yo vi un equipo de los Mets de Nueva York poco competitivo, especialmente sus hombres grandes. Hablo hombres grandes de Lindor, de Soto, de Bobby Chet, hombres que ganan mucho dinero, y fueron sinceramente como que no estaban haciendo turnos humanos.
0: Ahora hay un problema también en el béisbol, Maxi. Es que ya, no sé si tú te has percatado, Néstor, que seguramente a lo mejor no está escuchando, se han percatado ustedes. Yo estaba ayer leyendo sobre la tecnología y cómo ha ayudado, pero cómo ha afectado también a lo que es el béisbol de práctica, el béisbol tradicional. O sea, si tú te has dado cuenta, ya el bateador no mira a tercera. O sea, antes el coach de tercera te hacía una seña reverente al lanzador, porque como hemos comentado, cada turno el bate es diferente. Ahora, con la nueva tecnología, el bateador viene desde el dugout,
1: ¿sabes? Las indicaciones.
0: Exactamente. Y esto pierde visión, pierde concentración y se olvida, porque hay muchas cosas que te pueden distraer del dugout, del círculo de espera, a la caja de bateo, a lo que tú estás viendo frente a ti.
1: Bueno, podría ser. De todas maneras, hoy los Mets de Nueva York traen al derecho Nolan McLean, que sus últimas 3 salidas han sido sólidas, muy buenas, y yo creo que es hora ya de que este muchacho siga enseñando de que es la cara de la rotación de los Mets de Nueva York.
0: A mí me ha llamado la atención. Yo quiero que lo dejen lanzar, que lo dejen a su manera, como él lo hizo desde el principio, como lo hizo la temporada pasada, porque tú recordarás cómo él estuvo inestable a partir del cuarto, quinto inning, y después se arregla en esas entradas, pero entonces comienza inestable primer y segundo episodio. Entonces hay que ver qué cambio le han hecho en su mecánica de picheo, qué cambio le han hecho en su concentración, que no lo tenía antes.
1: Bueno, esta serie está empatada a una victoria por Orlando. Mets en Nueva York buscando victoria en el día de hoy. 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Volvemos.
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1: Buenas tardes, amigos fanáticos. Gracias por estar con nosotros. 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Nos vamos, Johnny, a las llaves del juego para el día de hoy, presentado a ustedes por Westbury Toyota.
3: Indiscutiblemente, Nolan McLean es parte de la llave fundamental para esa victoria, tratando de mantener por lo menos a raya al equipo de los Phillies con esa fuerte ofensiva, y ojalá y pueda hacerlo durante 5 o 6 episodios.
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3: Mira, aunque estamos en Filadelfia, les recomiendo a nuestros amables radioescucha allá en el área triestatal que salgan temprano, mucho cuidado. Siempre el Washington Bridge, ahora mismo con el fútbol, la Copa Mundial, está congestionado, la policía haciendo su trabajo. Y si no, pues llame a Riverside, que por supuesto, con las inundaciones que hay, pueden llegar rápido, cómodo y con confort.
1: 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Regresamos.
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1: Buenas tardes, amigos fanáticos. 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Nos vamos, Johnny, a los líderes en las mayores, presentado por Corallet y Asociados.
2: Mira, precisamente aquí en este equipo, hoy en este enfrentamiento, estará el líder en jonrones, que es el de los Phillies, Kyle Schwarber, con un total de 38. Y le sigue a él muy de cerca, pero no tan de cerca, el cubano Jordan Álvarez, con 31.
1: 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Alineaciones para el día de hoy.
2: Bueno, aquí vamos con cómo van a estar los equipos en la jornada de hoy. Ewings estará patrullando el jardín central como hombre proa en la nave azul naranja de los Mex. En el jardín bateando de primero, Soto como designado, Buck Bichek en tercera, Paquito Lindor estará en las paradas cortas, cuarto bate Benji. En el jardín de la izquierda, Jones estará en primera, Marcos Siemen en la intermedia, Brett Berg en el jardín de la derecha y Luisito Torrens como receptor. Los Phillies, que tendrán aquí a Trea Turner en las paradas cortas, tendrá como designado Chowork. Entonces, como primera base, aquí estará Brett Harper. En el jardín de la izquierda, Kershaw. Estará como tercera base Alec Bones. En el jardín de la derecha, en segunda base, perdón, estará Stock. Como receptor, Jiri Ramuro. En la jardín de la derecha estará Rincones. Y como jardinero central estará Crawford.
1: El duelo de lanzadores para esta tarde:
2: Nolan McClain, tirando los bultos postales, 3.52. Su promedio de carreras limpias sobre Rangel, que tiene 2.24.
1: Serie empatada, una victoria por bando. Mex en Nueva York buscando llevarse esta serie esta tarde. 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Regresamos con el comienzo del juego.
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3: Buenas tardes, amigos fanáticos. Sean bienvenidos. Le damos la bienvenida a nuestros amigos del sistema SAP de SNY. El primero por los Mets de Nueva York esta tarde, AJ Ewing.
4: Efectivamente, después le sigue Soto, Bichette, Lindor, Benji, Jones, Marcos Jiménez, Barry y Luisito Torrens.
3: El jovencito Alan Rangel, 28 años de edad, nativo de Hermosillo, México, haciendo su salida número 3 del año, su juego número 6 del año para este jovencito. Así que los Mets buscando victoria en el día de hoy. Amanecieron con 41 victorias, 58 derrotas, 55 victorias para los Phillies de Filadelfia. Y esto se está acabando, Johnny. A partir de hoy, 62 partidos nada más.
4: Empezamos en la cuenta regresiva, ¿verdad?
3: Regresiva, sí, sí.
4: Exactamente.
3: Señor.
4: Mira, 4.72 o 22, 24, mejor dicho. Uh-huh. La estadística de por ciento de efectividad de este muchacho derecho.
3: Bien, regresa a la alineación de los Mets de Nueva York como abridor AJ Ewing. Viene el primer lanzamiento del juego, bola bajita. Comenzó el juego en Citizens Park de Filadelfia.
4: A las 13 horas con 37 minutos, 1:37 minutos, hora del este, Maxi.
3: Hoy en el home play, ampayando Félix Neón, segundo árbitro dominicano en las Grandes Ligas.
4: Sí, después de Jesús Ferrer. Está Neón, que hizo también un buen trabajo en lo que corresponde a las ligas menores. Entonces, con el retiro de muchos veteranos, le correspondía subir.
3: Saca batazo elevado por la parte derecha, lo va buscando allá. Le está llegando Gabriel Rincones y la captura para el primer out de la entrada. Así que hay un out rápidamente.
4: Sí, se movió bien ahí Rincones. De momento me vino a la mente, recordará, jugador también de esa posición, Castellanos, pero que ya no está en este equipo por discrepancia posiblemente con la directiva.
3: Sabroso hoy, 80 grados, soleado, bonito el día, poquito ventoso. Strike cantado el primero para Soto. Soto bajado significativamente, 2.88 su promedio.
4: Estuvo encima de 300.
3: Uh-huh. Lanzamiento bajita, una bola, un strike, la cuenta para Juan Soto.
4: Fíjate que está haciendo la colocación este pitcher con cambios frente a Juan Soto y esto es peligroso.
3: Una bola, un strike, viene el lanzamiento, curva alta y como que hace el mismo movimiento.
4: Exacto, para el lanzamiento del cambio como para el lanzamiento también
3: de curva.
4: De curva. O sea, claro, es una curva por encima del brazo. Tú sabes que baja mucho cuando hace el movimiento de rotación de muñeca.
3: Elevado hacia el jardín derecho. Allá lo va buscando Gabriel Rincones Jr. Y la captura para el segundo out de Lini.
4: Y fíjate que los tres lanzamientos, a mí del primero que le hizo en la recta 94, fueron cambio y curva.
3: Así que hay dos outs rápidamente cuando Bobby Chet viene a batear por los Mets de Nueva York. Conectado 10 cuadrangulares. Se ha ido ayer los dos partidos de 7-0.
4: ¿Y por qué? ¿Por qué el boom con él?
3: ¿Por qué?
4: ¿Por qué el boom?
3: No, porque acuérdate que se mencionó que él iba para el Phillies de Filadelfia. Oh. Y se la dejó en las manos y se fue para los Mets de Nueva York. Los fanáticos no perdonan. Una bola, cero strike. A todo el mundo se le olvida, menos a los fanáticos.
4: No. Eso no perdonan, ¿no? Fíjate, como él
3: y
4: no
3: a Soto el búho, porque la estrella.
4: Porque es Soto, sí.

0: Igual que cuando va Bryce Harper, cuando va Schwarber a Nueva York.
1: Sí. Sí.
0: Lanzamiento bajita, tercera mala, 3-0 strike para Bobby Chet.
1: A mí me parece que el tipo de why not, o sea, de movimiento habitual que él está haciendo, lo está haciendo un poco exagerado para el lanzamiento, porque eso lo sabrá el técnico más que yo, por supuesto. Y entonces la bola le está cayendo fuera de la zona.
0: Strike cantado, el primero, el automático, el imprescindible, como diría Johnny Trujillo.
1: Y entonces, ¿qué pasa, Maki? Cuando él hace tipo de lanzamiento, fíjate que como un pitcher de no mucha velocidad, no velocidad alta, entonces tira muchos cambios.
0: Foul hacia atrás. Sí, es un why no que ya no se usa mucho.
1: No, ya no se usa.
0: Pero da resultado.
1: Sí, porque confunde.
0: Mucho movimiento, exacto, en el
1: confunde
0: el
1: bateador. Entonces, como no tiene esa velocidad de alta gama, más de 95 millas, es un derrompimiento, mira.
0: Foul hacia atrás, amigo, no bate de foul, no. 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
1: Su recta de 4 costuras puede llegar a 92, 93 y posiblemente 94 millas, pero de ahí no pasa. O sea, si tu recta, que es tu mejor arma, el lanzamiento que se considera de velocidad, no pasa de 93, 94, tú tienes que apelar entonces a rompimientos.
0: 3-2 en la cuenta, foul por la parte derecha.
1: Buen turno. O sea, lo está obligando aquí a hacer más lanzamiento, y aquí en un total de 16.
0: Señor.
1: Este es su segundo bateador.
0: 8 solamente con Bobiche. Será el lanzamiento número 9 para Bichet. Viene para la goma. Foul. Fajado ahí, Bob. Y no, no nada. De cambios. Ya se acerca el 3 de agosto. Será la fecha límite de cambios.
1: Bueno,
0: ¿qué
1: ya
0: ha oído por los pasillos?
1: He visto cambios. Dice que he visto cambios de...
0: Foul por la parte izquierda. Sigue consumiendo los lanzamientos ahí a Rangel.
1: Tiene 10 ya. Mira, se ha hablado de cambio y de algunos intocables.
0: Sí, dicen que el equipo de los Padres de San Diego podría desmenuzarse. Dicen, ¿verdad? Algunos.
1: Sí, son rumores.
0: También los mismos rumores del equipo de los Mets.
1: De los Mets. Se habla de que intocables no lo McLean. Se habla. Nosotros no somos ni reafirmamos. Solamente lo que hemos visto.
0: Bajita, turrazo de Piché consiguiendo base por bolas y sacándole 11 lanzamientos al lanzador Rangel. Ahí va para primera.
1: O sea, se habla de intocable Nolan McLean, intocable Ewing, intocable Soto, intocable Carson Bench.
0: Carson Bench.
1: Estos son los más oficiales. ¿Y cuál es el otro?
0: Christian Scott.
1: Ay, Christian Scott.
0: Y yo creo, Thornton va a lanzar mañana, creo, o pasado mañana.
1: Yo sé que no son muchos.
0: Ese surdito.
1: O sea, no son muchos los intocables.
0: Los intocables.
1: Creo que son entre 5 y cuanto más 6, creo.
0: Okay.
1: Lo que hemos visto, lo hemos leído.
0: Dicen
1: los que lo vieron. Como la canción aquella.
0: Una bola 0 strike la cuenta para el bateador Francisco Lindor.
1: De que si no hay recuperación.
0: Saca batazo grande, elevado por la parte derecha. La bola va atrás, bien atrás. Lleva color, lleva sabor. Hasta la vista, baby. Cuadrangular número 6 del año para Lindor. Rápidamente pone a los Mets de Nueva York 2-1.
1: Viene con un lanzamiento en rompimiento, se le queda parado. Y seguramente todos lo saben que Paquito no lo va a perdonar. Ahí se queda parado encima del con el lanzamiento cuando rompe. Y como dice Max, entonces hasta la vista, baby.
0: Así que 2-1. 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Ya rápidamente poniendo al frente a Nolan McLean sin hacer un lanzamiento.
1: Exactamente. Mira ahí, el lanzamiento se queda parado, viene cayendo. Y cuando cae, no rompe lo que él quería. Y Paquito dice, no, espérate, esta es la mía.
0: Ese es el jonrón número 6 del año para Paquito Lindor en el reporte de poder de este juego, que es presentado por Celtic.

0: 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Saca roletazo por tercera, lo viene buscando la tercera base, no puede dominarlo. Y está llegando quieto a primera. Carson Bench, podría ser infringido,
1: sí, podría ser infringido por lo que tuvo que adelantar hasta allá, hasta la grama interior. La pelota le da en la punta del guante y se queda como infringido.
0: Así que infringido a tercera base. Primer hit de la tarde para Carson Bench, cuando viene Jarvis Young, y esto provoca que venga rápidamente hasta el montículo Cale Coffin, el pitching coach de Filadelfia.
1: Sí, hablábamos Max y yo de los posibles cambios, lo que sea. Hay rumores en todas las redes, en todos los colegas, las plataformas digitales.
0: Todos los colegas son gerentes generales.
1: Sí, sí, sí, sí, no. Y uno fuera de cámara también.
0: Sí, sí, sí, sí.
1: También.
0: Están mandando a fulanito para allá.
1: Exacto.
0: Fulanito para acá.
1: Y entonces lo que sucede es que yo decía también ayer, comentaba con otros compañeros, con otros colegas, dice, mira, hay cosas en el béisbol, la mayoría son impredecibles. Entonces, una reacción de este equipo podría detener un poco el tú adelantar cambios antes de la fecha de cambio. No sé si me doy a entender.
0: Sí, claro, antes del 3 de agosto.
1: Exacto.
0: O sea que ya está abierto para...
1: Tú puedes cambiar ya.
0: Exacto.
1: Exactamente. Tú me propones, ¿cómo se dice? Oferta.
0: Ofertas y demás.
1: Y demás, exactamente.
0: Exacto.
1: Entonces ahí tú puedes controlar. Dices, bueno, mira, el equipo ha reaccionado y tengo estos jugadores que me están resolviendo. O lo tengo ahora mismo.
0: Swipe tirándole al segundo. Rápidamente ponen a Darryl Young. Ahí 0 bola, 2 strikes.
1: O lo tengo ahora mismo para esperar que pase la fecha de cambio, o lo cambio en sus mejores momentos.
0: Claro, claro. Por eso todo el que están poniendo en exhibición, muchos peloteros que no juegan todos los días y sin embargo lo están poniendo a jugar.
1: Exacto.
0: Para exhibirlos. Hombre en primera, pegadito, oh. Golpeó en el costado derecho, debajo del brazo. Ahí va para primera y se le sigue complicando la situación al derecho Alan Rangel.
1: Sí, la base por golpes. Aquí está el bateador número 7, que ya se enfrenta. Entonces se está complicando. Oh, sí, la pelota le dio.
0: Sí.
1: Le dio en la costilla, ¿no?
0: Ajá.
1: No. Pero dice que no es nada.
0: Claro.
1: Está con Gilbert ahí.
0: Sí, cerca de la testilla.
1: Y si llega a serio, Gilbert lo hace reír, ¿no?
0: Sí, sí, sí.
1: Lo pone contento.
0: Ajá. Así que hombres en segunda y primera con 2 outs para los Mets de Nueva York. Cuando viene a batear Marcus Semien. La llegada de Semien, que regresó ayer a las alineaciones.
1: Guante de oro.
0: Pues pone...
1: fortalece la llave central.
0: Sí, no hay dudas, pero entonces saca de la alineación a un Brett Beatty que ha venido bateando muy bien.
1: Sí, tuviste más de 300,
0: sí, señor,
1: en los últimos 13 partidos.
0: Sí, señor.
1: O sea, excelente, podríamos decir, Maxi.
0: Swing tirándole al segundo, ya lo ponen en 0 bola, 2 strikes.
1: Cuando usted tiene un promedio en sus últimos 13 partidos, más de 300, es porque usted está en línea, usted está en shape.
0: Foul. Logró alcanzar el lanzamiento afuera. Ha realizado 28 lanzamientos del derecho Rangel.
1: Sí.
0: Entonces, los Mets de Nueva York, no se ha dicho nada si son vendedores o son compradores.
1: Bueno,
0: ¿cómo tú lo mismo?
1: De que va a haber venta, va a haber venta.
0: Okay.
1: O que va a haber cambio, va a haber cambio. Uh-huh. Eso no tiene marcha atrás.
0: Alta, primera bola mala, una bola, 2 strikes, se la cuenta para Marcus Semien.
1: Entonces tú lo analizas por posiciones. Tú dices posición 2, la receptoría. Hay 2 jugadores.

0: Yo estoy seguro que va a haber muchas ofertas por Torrens.
1: Torrens. Porque Panchito es más joven. Panchito tiene todavía mucho por demostrar. Panchito llegó a ser el tercer prospecto de todas las grandes ligas.
0: Swain cantado al tercero y lo ponchan mirando para el tercer out. 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Termina la primera parte de la primera entrada. Dos carreras para los Mets de Nueva York. Dejan dos hombres en circulación. Filadelfia viene a batear en el béisbol de los Mets por Audacity Mets Radio en español. 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
0: Vámonos, amigos fanáticos, a la parte baja de la primera entrada. El primero por Filadelfia, Trey Turner.
1: Sí, después de Turner, aquí Joe Wallach, que es el bateador designado, Harper, Marsh, Alec Bones, Stack, Riamuro, Rincones y Crawford, Maxi.
0: Una bola, un strike, la cuenta para Turner. Conectó su cuadrangular número 12 del año anoche.
1: ¿La pidió?
6: Okay. The catcher is challenging the ball call.
0: Torrens. Cantó bola el árbitro y Torrens la está desafiando. Y la ganó Torrens.
1: La ganó Torrens.
0: Así que New York has two challenges remaining. El árbitro dominicano.
1: Mira, esto me ha gustado también que la el sindicato de árbitros de grandes ligas también le dé la oportunidad a todos estos árbitros.
0: Swan tirándole al tercero y lo poncha con su slider mortal para el primer out del inning.
1: O sea, ya latinoamericanos han pasado muchísimos desde Amado Maestri aquella vez.
0: Y muchos venezolanos,
1: puertorriqueños.
0: Pocos puertorriqueños, creo que hay uno.
1: Puertorriqueño está Roberto Ortiz.
0: Sí, Ortiz.
1: Que está ahí y hay otro más.
0: Y entonces dos dominicanos ahora.
1: Venezolanos,
0: sí, no,
1: Mochoso,
0: venezolanos,
1: Manny, sí. Esto es mexicano también.
0: Ajá.
1: Pasado Gaby, que ha estado también, estuvo allá en San Domingo. Y también,
0: muchos cubanos.
1: Cubanos,
0: sí.
1: Desde la época de Amado Maestri.
0: Sí.
1: Estamos hablando de la década del 50.
0: Dirigido por Lázaro Díaz, que es el papauta de la mafia.
1: Sí, ahora mismo creo
0: los
1: que.
0: Los cubanos.
1: Yo creo que el único que queda es Lázaro de nacionalidad,
0: de
1: ascendencia
0: cubana. Cubano, ¿verdad? Sí.
1: Sí, porque ya se fue Hernández.
0: Se fue.
1: Ángel Hernández ya terminó después de. Ajá. Después de 31 años.
0: Sí.
1: O sea, duró muchos años, Ángel.
0: Querían votarlos antes, pero.
1: No, tú sabes. Algunas imprecisiones. Tremenda persona, además.
0: Sí.
1: Pero algunos
0: mucho
1: fallos.
0: Mucho mejor persona que Alvin.
1: Sí,
0: ¿verdad?
1: Sí, sí. Discutiblemente. No. Si sí, tú lo sabes. Tipo
0: sacabatazo fuerte hacia el central. Viene hacia el frente. AJ y la captura para el segundo out.
1: Entonces, yo recuerdo Amado Maestri. La década del 50, la época 40-50.
0: Yo no llego también.
1: Sí, no, pero yo estuve leyéndolo. Después, cuando tú hablas del arbitraje, la época de Washington, la época de los carmelitas.

0: que otro es llamado.
1: Sí, en la época de Joe Valdivielso.
0: Yo era de...
1: Joe Valdivielso, que jugaba
0: senador,
1: con los senadores.
0: Senadores. Yo hago Conrado Marrero.
1: Sí.
0: Ahí estuvo también Camilo Pascual.
1: Ajá. Cantado el primero para Bryce Harper.
0: Aunque tú ni yo, ni Brian, vimos a Camilo Pascual.
1: No, pero es parte de la historia.
0: Correcto.
1: Hay que leerla.
0: Y que se habla, está vivo, tiene 92 años, de la recta, de la curva de Camilo Pascual.
1: Foul por la parte izquierda, rápidamente lo monta en 0-2.
0: Por eso muchos lanzadores vieron el caso del Tianti, el mismo Pedro decía, no tengo la curva de Camilo Pascual, pero se me mueve.
1: Sí,
0: porque
1: sí,
0: todo el mundo hablaba en la curva soberbia de Camilo Pascual.
1: Tirándole al tercero y le dijo buenos días, buenas tardes y buenas noches. Se va con 3, 1-2-3, retira a los Phillies. Amigos, una completa, 2-0 ganando los Mex en el béisbol de los Mex por Audacy Mex Radio en español.
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1: Vámonos, amigos fanáticos, a la primera parte de la segunda entrada, ganando los Mets en Nueva York 2-0 este partido de pelota. Johnny, vamos a ver cómo están las claves para este partido presentado a ustedes por Key Food.
0: Mira, la clave fundamental es esto que acaba de hacer ahora Nolan McLain. Mantener ahí en control esa fuerte ofensiva, que la defensa también sea hermética y el bateo que ha enseñado ahora mismo Paquito Lindor.
1: 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Batacito de hit hacia el right field de Brett Beatty. Ahí está consiguiendo el tercer hit de la tarde para los Mets de Nueva York.
0: Sí, fíjate que él depende de ese lanzamiento. Cambio, la cinca y la recta de cuatro costuras a 92, 93 millas. Cuando venga con ese cambio, que ese cambio llega a poca velocidad, le van a aprovechar.
1: Pero para mí el lanzamiento grande de él es el slider. Si él logra controlar ese slider, wow, para mí uno de los mejores que hay.
0: Sí, fíjate.
1: Digo,
0: que
1: el slider ladeado. Él no tira el slider
0: por encima, ¿eh?
1: El sweeper él no lo tira.
0: Pero fíjate que está dependiendo del lanzamiento de movimiento.
1: Sí. Ajá. 0-1-1 la cuenta para el bateador Luisito Torrens.
0: Estábamos hablando, Max y yo, aquí fuera de cámara, fuera del aire con Brian, en República Dominicana, acerca del béisbol amateur, como era en esa época. Y otro que te decía,
1: roletazo por tercera, la bola está buena, sigue de hit para el jardín izquierdo, está doblando Baby, está llegando a tercera, lo manda para la goma y está anotando. Doblete impulsador para Luisito Torrens, con el partido 3-0 ganando los Mets de Nueva York.
0: Aprovechó la pelota, el tipo de batazo arrastrado, pegado a la tercera almohadilla, ahí cerca de la raya, y corrió muchísimo por mucho el esfuerzo que hizo el tercera base, Alec Bones. ¿Qué pasa? Que la pelota va hacia el acolchado, pierde control el patrullero izquierdo, muy bien dirigido además por parte del coach de tercera base. Sigue, anota que tiene tiempo.
1: Sí, y le van a decir ahora cuando llega.

0: catalogado, tú
1: no tienes mires.
0: Que correr. Exacto, con no... todo desde que sales de la primera.
1: Correcto, no estás mirando.
0: Sí, exactamente. Porque iba viendo la pelota. Exacto. Y entonces tuvo que apurarse de tercera.
1: Y eso es parte de los fundamentos.
0: Claro.
1: O sea, cuando usted pisa segunda, automáticamente mire el coach de tercera. Lo que pase, responsabilidad de él.
0: Exacto. Bateando AJ Ewing por los Mets de Nueva York, con hombre en segunda, no hay out. Vamos a ver, Johnny, cómo está la pizarra de las Grandes Ligas, presentada a ustedes por Audacimex Radio en español.
1: Bueno, te digo que está calentando en este momento las oropéndulas de Baltimore y los Astros de Houston. Entonces, en el séptimo episodio, 3-0, Omedia Blanca derrotando a Toronto. También en el quinto, 3-1, los Dodgers están derrotando a los Yankees allá en el Yankee Stadium. En el segundo episodio, 1-0, los Rayos derrotando a los Patis Rojos.
0: Swain tirándole al tercero y lo poncharon. Se va Ewing con 3. Se produce el primer out de la entrada. Dame más, Johnny.
1: Parte baja del segundo, 1-0, los Bravos derrotando a Texas. Final del primer episodio, 0-0, Piratas y Guardianes. Entonces, calentando están ya para enfrentarse Padres frente a Kansas City. También están calentando los Marlins frente a los Cerveceros Espumosos de Milwaukee.
0: Soto bateando por los Mets de Nueva York. Curva, strike cantado el primero.
1: Parte alta del segundo episodio, los Mets están derrotando a los Phillies 3-0, Maxi.
0: Gracias, Johnny. Esta fue la pizarra de las Grandes Ligas, presentada a ustedes por Audacimex Radio en español. Estaba pensando cuando mencionaste a los Yankees, Johnny, las tantas actividades que hay en Nueva York en el día de hoy.
1: Sí, el juego
0: lo único
1: Yankees.
0: Que falta hoy, un partido de hockey y que los Mets estuvieran en Nueva York.
1: Yo pensaba que te iba.
0: Oye, los Yankees, concierto en el City Field de Camp, concierto en el Madison Square Garden, concierto en el Barclays Center, final de la Copa Mundial en New Jersey, en el MetLife. ¡Ea, Dios!
1: Pero mira qué bien, mira qué bien lo que me dice el ingeniero nuestro, el productor, Ryan Mugia, que él lo va a ver todo, porque se lo van a grabar para cuando llegue.
0: ¡Wow!
1: O sea, no es que va a verlo, va para allá, ¿no? No. Sino es que lo tendrá todo grabado para verlo y pasarse el martes en la mañana.
0: Sí, pero nosotros todo. Vamos a terminar antes de las 3 de la tarde.
1: ¿Para ver la final?
0: Sí, ni volando que fueron. 2-2 la cuenta para Soto. Saca batazo de foul por la parte derecha.
1: Soto va a dar un buen batazo hoy. Este tipo de lanzamiento a él le gusta. Soto es un cazador de curva. Y en recta ni se diga, pero cazador de lanzamiento en rompimientos.
0: 42 lanzamientos ya realizado. El derecho, Alan Rangel, de Hermosillo, México. Bajita, tercera mala, 3-2, hombre. En segunda, Luisito Torrens, 3-0, ganando los Mets de Nueva York.
1: Pues sí, yo decía que estábamos hablando tú y yo del béisbol amateur, ese béisbol romántico que también vivió mucho Venezuela, que vivió también mucho Puerto Rico. Todavía la Liga AA de Puerto Rico es fuerte.
0: Saca flycito por la parte izquierda, la bola se va abriendo y se va a las gradas.
1: ¿Tú sabes que yo te decía ahorita, Max? Era José Luis Sinclair.
0: Okay.
1: Que su papá, Pepe Luca, era, bueno, jugó mucho con aquello de las Ligas Negras y con el Tigre de Licey.
0: Sí.
1: Sinclair.
0: Grandes nombres. Foul por la parte derecha. Yo recuerdo en Santiago principalmente. Bueno, nombres que trascendían por la calidad del béisbol amateur que se jugaba. Por ejemplo, en San Francisco había unos peloteros
1: muy buenos, y en La Vega también.
0: Sí, los Pegueros, los Ten, ¿te acuerdas? De
1: sí, sí, claro.
0: En La Vega, Jesús Frometa y compañía. Bajita, los Gilberto Robles, los Luis, los José Frank Ramos, los Cuquito Fernández, el Papo Marte.
1: Era un béisbol, como tú dices ahorita, más romántico. Sí, sí. Béisbol que se llenaban los estadios. En Puerto Rico también, el equipo de
0: Santiago ni se diga.
1: Y en Puerto Rico el Vega Vaga, Ponce, Bayamón.
0: Lo perdió, ahí va Juan Soto para primera y los Mets tienen hombres en segunda y primera. Con un out cuando viene Bichette a batear. Foul hacia atrás, primer strike.
1: México también tuvo muy buenos jugadores. Hablando de México, Beto Ávila. Uh-huh. Fue tremendo jugador de México. Huevo Romo, también pitcher. Estuve yo incluso en la exaltación de Huevo Romo.

0: en Mazatlán, no en Culiacán.
1: Foul por la parte derecha, ya no ponen rápidamente en cero bolas, dos strikes.
0: Cuando le chaltaron al Salón de la Fama del béisbol latinoamericano, del béisbol centroamericano, del Caribe, ahí estuve con Beto. Yo estuve allá, fue en el año 2001, 2002, mal no recuerdo, que también se hizo un reconocimiento al Gato Fermín.
1: Ok, Félix Fermín. Lanzamiento bajo afuera, chequea el árbitro de primera y dice Austin Jones, no pasó el bate.
0: Y en Venezuela, ¿tú te acuerdas? De Serie del Caribe, mucho Carrao, Bracho. Yo le preguntaba a Bracho, el que del grupo de campechanos, si eran familia, y me dice que él no sabe, que posiblemente.
1: Seguramente un solo apellido. Saca foul por la parte derecha, sigue la cuenta en una bola, 12 strikes para Bobby Che.
0: Mira, este mismo muchacho que juega aquí, que juega, que está en el rally.
1: Rincones.
0: Rincones, su papá pues jugó también con Petroleros, que esa franquicia ni existe.
1: Él es de descendencia cubana,
0: ¿verdad? No, venezolano.
1: Oh, okay.
0: Venezolano.
1: Saca flycito por la parte central, la bola pica buena detrás de segunda. Y ahí pues se llenan las bases. El batazo fue tan cortito que no lo dio tiempo a nadie. Así que hit el batazo para Bobby Chet, las bases están llenas de Mets.
0: Sí, aquí con un out no podían ellos atiagarse mucho. Un batazo que se duerme en el aire hacia el jardín de la derecha. Vino Rincones a buscarla, un poquitito lento, la pelota como que se detiene. Vino también el patrullero central. Finalmente el segunda base entró por detrás y la pelota picó entre los tres.
1: Sí, un touchdown que se convierte en infi
0: hit.
1: O sea que ahí están los Mets de Nueva York atacando con las bases llenas, solamente un out. Y llegó a 51 picheos el novatito Alan Rangel.
0: Y por eso que el béisbol hay que verlo, porque a veces lo que se anota no es lo que pasa.
1: Sí, señor.
0: Un batazo en franco territorio del patrullero derecho. La anotación te lo pone a segunda base porque fue el intermedista, el último en tocar la bola.
1: Sí, yo no dije realmente al principio que fue infinito porque no estaba seguro si fuera segunda base que lo cortó.
0: Exacto. Exacto.
1: Entonces ahí pues confirmado. Bases llenas para los Mets en Nueva York cuando viene Lindor a batear. Viene de conectar su cuadrangular número 6 del año, Francisco Lindor.
0: Batazo enorme. La loa su antojo, un lanzamiento en rompimiento por todo el jardín de la derecha.
1: Viene el lanzamiento altísimo, primera mala.
0: Y de esa época es que vienen también los hermanos Alou. La época amateur, sí. Y después pasan al profesionalismo. El equipo de la aviación de República Dominicana también fue un equipo fuerte.
1: Sí, fuertísimo, porque convertía a los jugadores en militares.
0: Correcto, y tú te recordarás también en la historia, o sea, no que lo vimos, pero en la historia, que un equipo de grandes ligas, ligado con Ligas Negras, jugó con los Dragones de Ciudad Trujillo. Estaban todos estos, en esos momentos, muchachones, ¿no?
1: Ok.
0: Allá sí. en el estadio Quisqueya. La década del 50.
1: Wow, ese estadio viene de la época de Trujillo, increíble.
0: Sí.
1: Que en la capital no se haya construido otro estadio.
0: 1953, comienza en el 55, se inaugura un 24 de octubre, que era el día de San Rafael.
1: Creo que es imperativo, Johnny, que se construya otro estadio.
0: Sí, sí, indiscutiblemente.
1: Tanto dinero que se han robado. Patazo fuerte para el right field de Heed. Viene una carrera más, viene otra. No, se devolvió, así que carrera impulsada para Paquito Lindor. Siguen las bases llenas, el partido ahora 4-0 ganando los Mets de Nueva York.
0: Sí mismo, aprovechó, fíjate que Paquito con el bate, su estilo de batear a la zurda, cuando el lanzamiento viene cayendo, ahí mismo lo aprovecha.
1: Así que bases llenas, sigue un out, el partido ahora 4-0 ganando los Mets de Nueva York. Cuando viene a batear Carlson Bench.
0: Torrens anota.
1: Sí, Torrens anota. Y yo creía que podía anotar Soto también.
0: Yo también lo pensé.
1: Pero, como está medio chueco.
0: A Soto, sí.
1: A lo mejor sí no lo quisieron
0: no forzarlo. Y luego en la segunda entrada.
1: Saca batazo grande, elevado hacia right field. Hay problemas. Finalmente lo consigue. Se desprende el pisa y corre para home. Y está anotando Soto desde tercera. Y avanzan los corredores a tercera y segunda. Hay dos outs. 5-0 el partido.
0: Tuvo confusión ahí el patrullero derecho.
1: Rincones.
0: Sí, Rincones.

0: La pelota con el sol, los lentes como que se le caen de momento, las gafas de sol cuando se la tiene que colocar, no lo hizo a tiempo, y entonces un poquitito de imprecisión, logra fuera de balance capturar la pelota hacia su mano enguantada y ya pierde tiempo también ahí para hacer el lanzamiento porque tiene que caminar uno o dos pasos hacia adelante y aprovecha los corredores.
1: Porque el sol está...
0: Está bravo.
1: Bravo, bravo, de verdad.
0: Y no estamos en Atlanta.
1: No, señor. Adentro el lanzamiento, primera bola mala para Jarvis Young, es el bateador número 8 que viene al plato por los Mets de Nueva York en esta entrada. Hombres en tercera y segunda, hay dos outs. Strike cantado el primero, una bola, un strike.
0: Entonces corredor en segunda y tercera.
1: Sí, señor. Fue golpeado en su primer turno al bate Jarvis Young. Bajita y adentro. Está gateando aquí el jovencito Alan Rangel.
0: No, y también lo otro en contra de él es la cantidad de lanzamientos ya.
1: Sí, demasiado.
0: Rumbo a los 58 lanzamientos.
1: Demasiado lanzamientos.
0: En apenas dos entradas.
1: Batazo en línea. Qué captura de aire. El primera base.
0: Gato ahí.
1: Bryce Harper. Wow, ese dado no lo hizo el pitcher, Johnny. Así que amigos, termina la segunda entrada con tres carreras para los Mets de Nueva York, dejan dos hombres en circulación. El partido 5-0 en 1.5, ganando los Mets de Nueva York en el béisbol de los Mets por Audacity Mex Radio en español.
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5: Hola, estamos muy emocionados por esta noche. 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
1: Vámonos, amigos fanáticos, a la parte baja de la segunda entrada. Vienen a batear Randall Marsh, Alec Bum y Bryson Stott por los Phillies de Filadelfia.
0: Tremendo pelotero, indiscutiblemente que es Brick Harper. Esto, como decía Max, al finalizar la transmisión para ese out, no fue un out realmente de Rangel, sino la habilidad y las condiciones que apeló y utilizó con sus reflejos ahí el primera base.
1: Dos bolas, un strike, la cuenta para Brandon Marsh. Marsh ha bajado notablemente su promedio.
0: Ha bajado su calidad también.
1: Sí. Abierta, 3 y 1 la cuenta. A veces esas entradas largas martirizan los lanzadores.
0: Sí, y lo que pasa también es que cuando tú tienes una entrada tan larga, fundamentalmente los jardineros se mantienen inestables, inactivos, y esto pues lo saca un poquitico también.
1: Foul hacia atrás.
0: Ahora, como tú tienes jugada de acción, tú mantienes la adrenalina arriba. Difícil, o sea, distinto al jugador de cuadro interior que tiene que moverse constantemente.
1: Tres bolas, dos strikes, la cuenta para el bateador Brandon Marsh.
0: O amén que tú tengas un Bob Feller con Roger Clemens, que tú estás seguro y dices, bueno, voy a estar más tranquilo en los jardines.
1: Este equipo de los

0: Phillies a Filadelfia, hablábamos Néstor y yo. Coletazo por segunda, ahí está Semien. Va el tiro a primera, 4-3, retirado, hay un out.
1: ¿Qué decías tú y Néstor?
0: No, acerca de este equipo de los Phillies de Filadelfia, que estamos casi seguros de que se va a reforzar, principalmente en su bullpen.
1: El bullpen, exactamente.
0: Tiene ciertas debilidades.
1: Ya tienen 4 pitchers abridores de muy buenos resultados.
0: Y no dudes, no dudes que busquen un outfield más sólido.
1: Tiene un multiposición, en el caso de Mundito Sosa. Ajá. Que cubre mucho y lo hace bien.
0: Pero tiene muchos outfielders, pero son outfielders no sólidos. Roletazo lento, lo busca el receptor, sale de foul. Se empareja la cuenta, una bola, un strike.
1: Sí, ellos van a reforzarse. Todos los equipos que están en disputa y los que están ahora mismo en competencia, digo competencia, todos están en competencia, pero me refiero a los que están por la clasificación. Seguramente van a buscar donde tienen más lagunas.
0: Sí, sí.
1: Y a veces donde están bien, que están bien, y déjame reforzar más todavía. Pero eso ha pasado que tuve que.
0: Y quizás dice, un abridor.
1: Y hace dice, falta. Pero ellos también en los jardines. Ah, pero yo quiero estar más bien.
0: Sí. Quizás a este equipo de los Phillies le hace falta un abridor sólido, ¿verdad?
1: Uh-huh. El Luzardo ha hecho un buen trabajo con ellos. Wheeler.
0: Sí. Roletazo, no puede el pitcher. Lo tiene en primera base. Trató de tocar al corredor, pero no pudo. Iba a ser infield para el tercera base, Alec Bond.
1: Me parece que la bola golpea o en la tabla del box o golpea al pitcher.
0: O a los pies del pitcher,
1: sí,
0: ¿verdad?
1: Exactamente, eso se desvía por completo. Aquí está la repetición, ¿quién llega primero?
0: Sí, llegó al corredor primero.
1: Sí.
0: Y no es lo que estamos buscando realmente, sino no. Porque ya tiene la bola en primera base.
1: Exacto, el pitcher, si la bola le da al pitchero, da en la tabla, o sea, lo que se llama el bat.
0: De todas maneras, infi hit, que lo voy a poner en el 3, Johnny.
1: Ajá. Entonces, cuando el pitcher entra, imagínense, a ver, exactamente están atendiendo al pitcher.
0: Uh-huh. Ok, eso quiere decir que le dio en alguna parte del cuerpo al lanzador, no la McLean.
1: A ver si. Brian no puede poner.
0: Ah, sí, Brian tiene esa toma.
1: Sí,
0: ahí.
1: Esa toma.
0: La voz,
1: el replay, ahí va. Vamos bien. A ver ahora aquí en esta.
0: Bien. Pan. Ah, ok, le dio punta, el pie izquierdo.
1: La punta del spa izquierdo.
0: Sí, gracias, Brian.
1: Gracias, Brian. Sí. Ha aprendido mucho, ¿sabes?
0: Sí. Así que hombre en primera con un out para los Phillies de Filadelfia. Es el primer hit que consiguen los Phillies esta tarde.
1: Entonces hay que darle el hit a primera.
0: Sí. Aquí, esos golpes en la punta de los pies a veces son...
1: Sí, pero como tú sabes, esto para los pitchers...
0: Sí, tiene un protector.
1: Un refuerzo, exactamente.
0: Ajá, ajá. Principalmente en el pie izquierdo, que es la donde se afinca.
1: Sí, exactamente.
0: Yeah. Strike cantado el primero para Bryson Stubb.
1: Este muchacho ha resuelto un problema en la intermedia. Stubb. Con este equipo de los Phillies, jugador promedio, uh-huh. No estamos hablando de un jugador de alto porcentaje, pero es un jugador promedio y defensivamente resuelve.
0: Sí, señor. Una bola, un strike, la cuenta para Bryson Stubb. Esperando remolque en primera está Bond. Se ha robado una base este año. 5-0, los Mets están derrotando a los Phillies de Filadelfia. Listo, McLean, alto lanzamiento, 2 bolas, un strike.
1: Ahora lo que hace falta es que McLean mantenga su concentración y su localización.
0: Y que aproveche la ventaja que tiene.
1: Exacto.
0: ¿Verdad?
1: Que no se vaya a salir de juego con esta situación momentánea.
0: Que juegue a los Rafaelito Santana, ¿verdad? Tres strikes, saca out.
1: Ese no es Prendalina.
0: Rafael Santana.
1: Prendalina, ¿no?
0: Ajá,
1: ah,
0: Prendalina.
1: Sí.
0: Prendalina. Sí. Prendalina. Yo le preguntaba, ¿qué tú le dices al pitcher cuando tú entras? Dice, no. Tres strikes, saca out.
1: Sí, él que era. Bueno, campeón mundial con el 86 con los Mets.
0: Ajá.
1: Ahora que tú dices eso, te voy a...
0: Lo perdió, ahí va para primera. Esto no es good, Johnny.
1: No, lo que te dije es ojalá y no se vaya de concentración después de ese batazo que la bola le topa en el spa izquierdo. No puede entrar a tiempo a primera para cubrir. Y fue el infield kick del bateador anterior.
0: Viene JT Realmuto con 2 hombres en circulación.
1: Claro,
0: principalmente aquí. Este equipo de los Phillies de Filadelfia, que es un equipo que te hace carrera en un abrir y cerrar
1: aquí,
0: de ojos.
1: Tirar en rompimiento para buscar también rodado la doble matanza.
0: No, el sinker, ¿verdad? No tienen un buen sinker. Nolan McLean. Lanzamiento strike.

0: 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Cero bola, un strike. Roletazo por el short. Bueno, para doble play a segunda hora. A primera de papayita. 6-4-3. Y termina la entrada con cero para los Phillies. Los completa 5-0 ganando los Mex en el béisbol de los Mex por Audaz y Mex Radio en español.
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0: Vámonos, amigos fanáticos. A la primera parte de la tercera entrada vienen a batear por los Mets de Nueva York, Marcus Semien, Brett Beatty y Luis Torrens.
11: Sí, tú sabes que, bueno, lo que habíamos pronosticado y no lo he indicado, lanzamiento, en este caso, el sinker, pero hubiera tirado también el slider. El slider que tiene este muchacho, Nolan McClain, son sliders solamente de él, como dice, al estilo de Nolan McClain. Y aquí anticipábamos de la jugada para la doble matanza.
0: Yo recuerdo a Sergio Romo, tenía un slider así, pero no tan rápido.
11: El de los Gigantes.
0: Sí,
11: sí, sí, el, sí. Con su barba. Ajá. Sergio Romo, un ídolo ahí de.
0: Él decía que eso lo mantuvo en grandes ligas.
11: Sí, muchos años, muchos años.
0: Todo el mundo sabía que ese era el lanzamiento, pero no lo podían patear.
11: ¿La pidió?
0: Ok, revisión. ¿Qué bola? Ah, el receptor pidió la revisión y Swain la ganó. La ganó. Y así que de 2-2 lleva el árbitro Félix León. Se ha equivocado dos veces. Está bien, fue por un chipito, ¿verdad?
11: Sí, pero tú sabes que después también lo clasifican, ¿no?
0: Uh-huh. Abierto. Sigue Rangel en la lomita por los Phillies de Filadelfia.
11: Te iba a decir que el pasado jueves, en lo que estábamos hablando de Nueva Jersey,
0: ajá,
11: y del alcalde de Nueva Jersey, Tomás Calabresi, que siempre sigue la transmisión.
0: Otra vez, pidió la revisión y va a perder ahora, yo creo. Va a perder el receptor.
11: ¡Ganó la esquinita!
0: Así que segundo strike.
11: Exacto.
0: Y gana JT Realmuto.
11: Como dice el colega nuestro allá de los Toros. ¡Cerquita!
0: Cerquita, sí, señor.
11: Braulio.
0: Una bola, dos strikes. Strike tirándole al tercero y se poncha por segunda vez esta tarde. Marcus Semien, hay un out. ¿Qué decía Calabresi?
11: Hablando nosotros ya con el alcalde, el mayor de Cleese Park, Thomas Calabresi, seguidor también del béisbol, y su abuelo, o sea, su papá, también jugador de NBA.
0: Bueno, que el estadio lleva el nombre de él.
11: Del abuelo, sí. El Gerald Calabresi.
0: Ajá.
11: Ahí en Cleese Park.
0: Bonito.
11: Bonito estadio, sí, muy, muy elegante.
0: Foul por la parte izquierda, primer strike para Brett Beatty.
11: Y se celebra también los eventos intercolegial, donde pichó el Trulli ahí con los Raiders.
0: Ok,
11: ¿sí?
0: Ok.
11: De la high school. Y entonces, ahí me encontré yo.
0: ¿A quién te encontraste,
11: con Félix Mantilla Jr.?
0: Strike tirándole al segundo.

0: Mundo.
1: El nieto de Félix Mantilla, quien fue segunda base de los Mex cuando comenzaron los Mex en 1962.
0: Wow.
1: Y me lo encontré ahí, hablaba muchísimo de béisbol.
0: ¿Félix Mantilla o Félix Millán?
1: No, Millán vino después, el otro gato.
0: Ah, bueno, bueno.
1: Sí,
0: bueno,
1: Mantilla
0: bueno.
1: Fue fundador.
0: No, no, quería estar seguro, sí, porque sí, los dos eran Félix.
1: Y los dos de Puerto Rico. Ajá. Exactamente, sí. Mm-hmm. Comenzaba muchísimo rato ahí con Mantilla. Estuvo Jorge Rodríguez también, muy amigo de los bomberos, de ahí, de supervisor de los bomberos.
0: Okay.
1: De Clisay Park.
0: Tú estás pegado, güey.
1: Excelente persona, excelente trabajo que están haciendo tanto el alcalde Tom Calabresi como la policía y los bomberos de Clisay Park.
0: Saca elevado por la parte izquierda, lo va buscando el tercera base, le está llegando y lo captura en zona de foul para el segundo out.
1: Y entonces, pues, hablábamos de Félix Mantilla. Félix, que por cierto, Mantilla, en ese año, jugando segunda base con los Mex, conectó en 141 juegos 17 dobles.
0: Wow.
1: Wow, por eso lo decían el gato, porque jugaba donde quiera que tú lo pusieras.
0: Sí.
1: La gente pensaba que era el gato Félix, ¿no?
0: Ajá.
1: Y era por el gato porque jugaba en segunda, menos pitcher y catcher. Mantilla jugaba en todas las posiciones. Y su nieto estaba ahí con nosotros y hablaba muchísimo de la actuación del que fue fundador.
0: Lo recuerdo, lo
1: oh, claro, historia. Claro. Qué excelente. Bueno. Abrazo para el sargento Mantilla.
0: Foul por la parte derecha.
1: Y entonces el caso de Tom Calabresi, que viene de familia del basquetbol, cuando los Spurs,
0: sí,
1: que jugaba su papá, y también jugó mucho baloncesto universitario, seguidor también del béisbol.
0: Elevado, cortito, detrás del señor Stone, lo busca ahí Turner y lo captura. Se van los Mex rápido. 1, 2 y 3, se han jugado 2 y media, 5-0. Los Mex están derrotando a los Phillies en el béisbol de los Mex por Audaz y Mex Radio en español.
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0: Nos vamos, amigos fanáticos, a la parte baja de la tercera entrada. 5-0, los Mets están derrotando a los Phillies. Viene a batear Gabriel Rincones Jr. Le siguen Justin Crawford y el abridor Trey Turner.
1: Sí, Gabriel Rincones, ya hablábamos ahorita de hijo de Rincones, ex lanzador de los Petroleros de Venezuela. Parece que era el Petrolero de Caracas, de los Petroleros Orientales, no recuerdo bien. Voy a chequear.
0: Los Leones de la Guaira, el más famoso de Venezuela, foul hacia la parte izquierda.
1: No. Los Leones de Caracas.
0: Los Leones de Caracas.
1: Porque los otros son los Tiburones de la Guaira,
0: sí,
1: donde ha pasado también toda esta situación del terremoto que entrevistábamos nosotros también a través de...
0: Ahí estaban los criollitos de la Guaira.
1: Sí, que nosotros entrevistamos también a José, el pitcher de aquí, de los Phillies,
0: sí,
1: y nos habló de toda la situación que había tenido.
0: Alvarado.
1: Alvarado. Mm. Alvarado, la situación que tuvo en la Guaira, Puerto Cabello, todo eso.
0: Una bola, 12 strikes la cuenta para Rincones Junior.

0: 5-0, los Mets están derrotando a los Phillies de Filadelfia. Lanzamiento pegado. Después de los Phillies, estaremos en Milwaukee para una serie de 3 partidos frente a los cerveceros de Milwaukee, comenzando mañana, Johnny.
1: Sí, una serie. El que gane hoy ya tiene asegurado por lo menos un empate. Por un empate o ganar la serie, ¿verdad?
0: Así que mañana estaremos visitando a Brewers. Batazo grande elevado por la parte izquierda, lo busca Bench, retrocede y la captura en la zona de seguridad para el primer out.
1: ¿Qué tal con dominio? ¿Sí, dime?
0: Le dio fuerte. Entonces yo decía, qué raro que no había pinchado Peralta, y es que a Peralta lo dejaron para que se enfrente a su viejo equipo, los cerveceros de Milwaukee, mañana. Pero, oye, ¿contra quién va? Contra Mr. Rose.
1: ¡Oh! ¡Wow! Y tú sabes que, ahora que tú hablas de Mr. Rose, cuando nosotros conversábamos, para ella estaba presente también, y tú también, Maxi, allá en el City Field, con el zurdo, Pérez,
0: Martín Pérez.
1: Martín Pérez, ajá. Digo, el mejor pitcher en este momento, el que más duro tira y el mejor es Miserowski.
0: Bueno, es un muchacho
1: que tiene localización.
0: Cuando yo lo vi el año pasado, yo dije, hey, acuérdate, Brian. Y yo le dije, préstale atención a este lanzador.
1: Y fíjate que él dijo algo muy importante.
0: Y simplemente por sí. El slider, como lo tira.
1: Así me dijo él. Me
0: casi a 98 millas por hora.
1: Dijo Martín Pérez, mira, hay velocidad, pero la velocidad influye, pero a veces no determina, pero tiene localización.
0: Strike tirándole al tercero y lo ponchó para el segundo out del inning. Así que hay 2 outs, las bases están limpias. Viene a batear Trey Turner.
1: Este es el punch número 3, ¿verdad?
0: Sí, señor. Ajá. Entonces, en el segundo, ese partido comienza a las 7:40 mañana. Nosotros comenzaremos a las 7:10 de la noche. El segundo, ahí va a estar Thornton, el zurdito, que me gusta ese muchacho como lanza.
1: Pero a lo mejor, ojalá y no lance también. Sí. Para nosotros poder ganar.
0: No, pero yo digo Thornton es de nosotros.
1: Ah, de nosotros también.
0: Sí, frente a Sprott. Quien lo mandamos a...
1: Yo recuerdo.
0: Que fue uno de los miembros que trajo a Freddy Peralta al, ajá, equipo de los Mets de Nueva York.
1: El cambio con cerveceros.
0: Y entonces el tercer partido va a ser a las 2:10 de la tarde, creo que Johnny va a estar ahí.
1: ¿Ese es el miércoles?
0: El miércoles.
1: Sí, exacto.
0: Ahí va a estar Christian Scott y Henderson por los cerveceros de Milwaukee, que están jugando tremendo béisbol. Ese equipo está en primer lugar desde que salió en el centro de la Liga Nacional, 6 juegos arriba del más cercano seguidor.
1: Sí, un mercado chiquito, pero que juega muy bien, uh-huh, ahí en su casa. Por eso que tú ves a veces, o notas que los mejores resultados son en casa que en la carretera.
0: Sí, sí, es cierto. Ese equipo ha jugado muy bien. Strike tirándole al tercero y se ponchó. ¡Vámonos! Que acabó la tercera entrada con 0 para Filadelfia. Ha jugado 3 completas, 5-0. Los Mets están derrotando a Phillies en el béisbol de los Mets por Audacity Mex Radio en español.
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2: Vámonos, amigos fanáticos. A la primera parte de la cuarta entrada vienen a batear los Mets de Nueva York. AJ Ewing, Juan Soto y Bob Bichette están ganando su partido 5-0.
3: Ahora me dio el brazo aquí Nolan para retirar la entrada de 1, 2 y 3.
2: Y lo hizo con su lanzamiento número 42. Pasó de 40 lanzamientos ya el derecho de los Mets de Nueva York, Nolan McLean. 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Dos bolas, dos strikes. Una bola, dos strikes en la cuenta para AJ Ewing. De 2-0 esta tarde.
3: 75 picheos aquí para Rangel.
2: Foul.
3: Y aquí lo salva que la entrada número 3 la retiró de 1, 2 y 3 precisamente, con dos ponches. Esto parece que él necesita más tiempo para tener
2: para
3: mejor
2: calentar.
3: Sí, para, como decía, que tú me decías los cuentos de Juanito, ¿no?
2: Sí, strike tirándole al tercero y lo poncha para el primer out.
3: Ponche número 5 que propina el derecho de Hermosillo en México.
2: Vamos a ver, Johnny, qué está pasando en las grandes ligas con la pizarra presentada a ustedes por la Lotería de Nueva York.
3: ¿Cómo van los restantes partidos? 0-0, segundo episodio. Las Oropéndolas y los Astros de Houston.
2: Saca flycito, lo busca en segunda base. Y Soto muere con fly a segunda. Rápidamente hay dos outs.
3: Parte baja del noveno, 3-0. Medias Blancas a Toronto. 3-1. Están derrotando los Dodgers a los Yankees allá en el Yankee Stadium en el séptimo episodio. Empatado una carrera en el tercero, los Tampa Bay y los Paddy Rojos de Boston. 3-0. Los Bravos a Texas en el cuarto inning.
2: Viene Bob Bichette a batear. Le cantan el primer strike, pero lo desafía Bichette. Y creo que lo va a ganar. Estaba bajito, Johnny. Mientras tú me das más pizarra.
3: Empatado una carrera, Piratas y Guardianes en la parte alta del cuarto episodio, 1-0. Cansa a los Padres en el segundo inning.
2: Lo perdió Bichette.
3: Ah, bueno.
2: Así que strike, 0-1.
3: 0-0 Marlins y los Bravos en el segundo. En esa misma entrada, 2-0, Cachorro a los Mellizos. A las 3-10, Cincy frente a los Rockies. 4-5, Nacional frente a los Atléticos. A las 4-7, Tigres frente a los Angelinos. Gigantes Marineros, 4-10. 4-10 también Cardenales, D-back. Y a las 7 de la noche, los Dodgers frente a los Yankees en una doble cartelera.
2: Saca línea de hit al jardín derecho, Bobby Chet.
3: Entonces, los Mex derrotando 5-0 a los Phillies. Parte alta del cuarto episodio, Maxi.
2: 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Hombre en primera, hay dos outs. ¿Cuándo viene a batear Francisco Lindor? Lindor ha estado caliente esta tarde, de 2-2. Con tres carreras impulsadas.
3: Exacto.
2: Rangel ya está listo. Abierta una bola, un strike, la cuenta para Lindor.
3: Entonces Bichette es el derecho, ¿verdad?
2: Uh-huh. A right field, sí. Lanzamiento bajito, dos bolas, un strike para Lindor.
3: Tú sabes que a veces cuando suceden este tipo de situaciones, que tú tienes un pitcher que le han conectado desde el mismo primer episodio, los managers piensan en el futuro y la posición que ellos tienen en la tabla.
2: Elevado, lo va buscando la primera base, lo va

0: buscando el segunda y la bola pega ahí en la pared divisoria del terreno y las graderías. Sigue con vida Lindor. Qué bueno porque lo gritó.
1: Sí, y mira el viento, Maxi. Ahora que Brian nos poncha lo que es la banderolas. Cómo está desde el izquierdo hasta el derecho. Por eso la pelota se abre tanto y prácticamente llega ahí donde está la malla.
0: Y yo creo que eso es lo que le hace, lo que le da el complemento al día. O sea, está soleado, pero se siente fresco.
1: Sí, está brisa.
0: Y 2-2 la cuenta para Lindor, porque el cariño no se queda fuera del juego. 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Fly elevado hacia atrás, sigue la cuenta en 2-2 para Lindor.
1: Lo está trabajando con lanzamientos rompientes. Él sabe que su lanzamiento rápido, 92, 93 millas, la de cuatro costuras, entonces quiere cruzar a Paquito. Que por cierto, Paquito es mejor bateador a la zurda que a la derecha.
0: Claro, claro. Afuera, cuenta máxima, 3 bolas, 2 strikes. Esta parte es importante porque creo que Lindor es mucho mejor bateador cuando hace los turnos descifrando los lanzamientos.
1: Exacto, sí.
0: Viene el lanzamiento, foul. Sigue la cuenta en 3 bolas, 2 strikes. Había salido Bobby Chet, tiene que regresarse.
1: Y fíjate, ya lo ha llevado a conteo profundo. Uh-huh. Y lo ha llevado también un total de 7 lanzamientos.
0: Muy bien. Tres y dos la cuenta, 2 outs. Saca batazo grande por la parte derecha, se abrió de foul.
1: Así mismo, la aló un poquitito demasiado, como se dice en el béisbol. Y estuvo lejos también ese batazo, como describe a Max.
0: 3 bolas, 2 strikes. Ya llegando a 90 lanzamientos con el próximo Rangel. Podría ser su última entrada, Johnny, si se alarga un poquito.
1: Lo perdió.
0: Así que base por bolas. Ahí va Lindor para primera y para segunda va Bichet. Es la tercera base por bolas que otorga Rangel esta tarde.
1: Exactamente, y entonces Paquito se ha envasado las 3 veces que ha llegado aquí al orden al bate. Primero con el cuadrangular en el mismo primer episodio, después a la derecha el hit en el segundo y ahora base por bolas.
0: Cuando viene a batear Carson Bench, machucón por primera, la tiene Bryce Harper, pisa la almohadilla y terminó la entrada. Se han jugado 3 y media. Los Mets dejaron 2 hombres en circulación. Están ganando 5-0 en el béisbol de los Mets por Audacimex Radio en Español.
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0: Vámonos a la parte baja de la cuarta entrada. Cuando nos íbamos, me iba a reír, Johnny, porque presentaron
1: los dos niños.
0: Los

0: dos niños durmiendo, pero había uno de ellos que estaba durmiendo con los ojos abiertos.
1: Por si acaso viene la bola.
0: Y entonces me acordé de mi abuelo que me decía, las cosas están difíciles, hay que dormir con los ojos abiertos y el otro cerrado.
1: Yo recuerdo.
0: Carl Schwarber ya tiene 0 bolas, 12 strikes. Metido en el hoyo, el líder en cuadrangulares en las grandes ligas, con 33.
1: Bueno, en 16 minutos tendremos el comienzo de la Copa Mundial final de fútbol.
0: Wow. ¿Con quién te vas?
1: España.
0: Yo me voy con Argentina. Y mi respeto para España.
1: No, no. Yo respeto también a Argentina. Mm-hmm. ¿Tú viste lo que dijo el...?
0: ¿Y tú, Brian? ¿Quién va? No, está indeciso, mira.
1: No, yo tengo que empezar a decir antes que empiece el juego, ¿no? Después que empiece el juego.
0: Así muy fácil, ¿eh? No, yo no perdí.
1: Después que el juego está 2-1 y se voy a España, voy a Argentina.
0: Me voy con Argentina, all the way, Messi.
1: Te voy a decir, como dijo el director técnico de La Fuente, que el director técnico de España, es una gran selección Argentina, un gran equipo, pero se están enfrentando al mejor equipo del mundo.
0: Muy bien.
1: Dijo así.
0: Y son muy amigos.
1: Sí, sí.
0: Los dos técnicos. Sí. Incluso el técnico de Argentina está casado con una española.
1: Qué bonito.
0: Sí, son muy, muy, muy amigos. Swain tirándole al tercero y lo poncha para el primer out.
1: Este es el ponche número 5 que se anota aquí Nolan McClain's. Y es el primero para Forward.
0: Hay un out cuando viene Bryce Harper. Yo me pongo a pensar en Bryce Harper, lo fácil que este hombre se adaptó del outfield
1: a primera
0: base.
1: Yo he comentado eso, sí, así mismo
0: es. O sea, es la vergüenza del jugador. Ajá. Yo creo que tiene que ver. Saca elevado, cortito, lo viene buscando el center field, lo está pidiendo AJ, le está llegando y lo captura para el out número 2.
1: Yo ahorita cuando la jugada que él hizo, me acordaba de eso, comentaba eso mismo. Como la vergüenza, la actitud, que es lo fundamental de este jugador, lo lleva a ser una estrella también en primera.
0: Sí, rápidamente. Cuando viene Brandon Marsh a batear por los Phillies de Filadelfia, se ha ido de uno nada. 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
1: Tiene que cuidar la ala derecha. La puede hablar bien para esa zona.
0: Foul hacia la izquierda. Ya lo ponen rápidamente en 0 bolas, 2 strikes.
1: Argentina es un tremendo equipo, campeón del mundo. España también fue campeón del mundo. Y por eso son dos equipos de gran calidad y de gran nivel.
0: Mira, el hecho de llegar ahí, donde habían 48 equipos, quedar como los dos mejores, ya... Hay que respetar los dos.
1: Sí, decepción de este Mundial, Brasil, para mí.
0: Sí, porque la Brasil, como uno de los dos equipos que ha ganado 5 veces.
1: La Copa Juli Rimec.
0: Sí, yo creo que se le exigía un poquito más. Y el fútbol en Brasil como que ha ido disminuyendo.
1: Las cosas han cambiado, la tecnología, todo.
0: Foul por la parte derecha. La cuenta en 2 bolas, 2 strikes para Brandon Marsh.
1: La época de Pelé, de Bebeto, de Rivelino, de todas esas cosas.
0: Del mismo Ronaldo.
1: Sí, Ronaldo un poco más para acá también. Pero, de Ronaldo, ya retirado. Sí, exacto. Exacto, es una época buena. Ronaldo, ahí estuvo también Rivaldo y también Roberto Carlos.
0: Sí, Roberto Carlos, es cierto.
1: Muy, muy bien. Han tenido varias etapas, como tú dices. La etapa de Pelé, la etapa de Rivelino, la etapa de Carlos Alberto. Sí. Fue muy bueno Carlos Alberto. La etapa de Bebeto.
0: Y dicen que hay mejores atletas, pero como que el mismo tecnicismo lo ha limitado. Swain tirándole al tercero. Dice que la bola picó en la tierra. Fue foul tree y no la retuvo el receptor Luis Torrens.
1: Déjame ver la señal. La
0: Así repetición. Que sigue con vida.
1: A ver la repetición, a ver. Brian, si puedes poner el replay, exacto.
0: Brian está bien, ¿eh?
1: Sí.
0: Y está muy bien el árbitro.
1: El árbitro está
0: bien. Sí, señor. Así que, bueno, pero si se ponchó, se ponchó.
1: Exacto. Si sí. Era el tercero, se ponchó.
0: No fue foul.
1: Tenía 3-2, ¿no?
0: No fue foul.
1: Exacto, no fue foul.
0: No.

0: abanicó y yo creo que...
1: El Marshall fue, estaba esperando a ver qué pasa.
0: ¿Y?
1: No, lo salvó.
0: No, no, Torrent dice si eso fue lo que cantó el árbitro.
1: No sé, pero no lo andamos yo cruzado.

0: español.
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5: Vámonos, amigos fanáticos, a la primera parte de la quinta entrada. Vienen a batear los Mets de Nueva York, que ganan este partido 5-0. Y aquí tengo el honor de presentarle a la voz internacional de Johnny Trujillo.
6: Muchas gracias, Maxi. Aquí vamos, así somos y así seguimos. Y miren quién está ahí, Mario Kempes, el matador. Según me informa Brian, matador de fútbol, 1986, también fue uno de los grandes, junto a Diego Armando Maradona.
5: A Borruchaga.
6: Borruchaga. Canilla. Ajá, Canilla. Sí. Exacto. Sí. Todavía no ha arrancado la Copa, Max. Falta la final, digo.
5: Faltan sí. Mientras tanto, sigan disfrutando el béisbol.
6: Así mismo. Sí. Nosotros le informamos cualquier cosa. Uh-huh. Aquí vamos. Tyrone Taylor. Viene a batear aquí de bateador sustituto.
5: Ok, Taylor en sustitución de Jarrett Jones.
6: Correcto, y nuevo pitcher, se trata de Tim Mesa, que ha tirado en 42 y 2 tercios de entradas, 3.59 su efectividad, pitcher zurdo. Por eso sustituyen entonces a Jones y traen a Tyrone.
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6: Tyrone. Sí, la presencia del
5: sur. El nuevo jingle de...
6: Batazo en dirección al jardín de la derecha, va en la zona de aviso, da un salto allá atrás, el patrullero derecho, Rincones, no puede, la pelota le da en la punta del guante, chocó allá contra el acolchado, dobló por primera y está llegando de pie hasta segunda, con un doblete, tu bellote aquí para Tyrone Taylor.
5: Tyrone está reclamando, Johnny, con su bate. Ahora mismo es el bateador más caliente que tienen los Mets de Nueva York después de su regreso de la lista de lesionados. Wow.
6: Buen saludo aquí para Tyrone a Mason.
5: Sí, Mason. Esta es su salida número 38 del año. Tiene 2 ganados, 3 perdidos. Efectividad de 3.59 en 42 y 2 tercios de entradas. Ha ponchado 43 con un whip bueno de 1.08.
6: Oh, pero muy bueno. Mm-hmm. Ya cuando pasa de 1.53, 54. Ya no es bueno porque está permitiendo que se pasen 2 hombres en juego de 9 entradas. O sea, en cada entrada. Y esto pues, con mucha dificultad, por supuesto. Aquí vamos. Se marca Siemens, guante de oro. Bateador de turno.
5: Entonces, yo me imagino que el cambio que va a hacer el manager va a ser traer a Brett Bailey a primera y dejar a Taylor en el partido.
6: Correcto. O Taylor, que es el jardinero central por excelencia, puede jugar los tres, pero puede hacer un movimiento del izquierdo al derecho y Taylor en el izquierdo.
5: Sí, pero yo no creo que van a inventar con Ewing está en el terreno, pero de variarlo. Aunque sea mejor, pero ese es el proyecto de ellos.
6: Pero lo pueden pasar para el derecho.
5: Podría ser.
6: Pues aquí, realmente.
5: Yo creo que va a ser un cambio directo. Bueno, sí, de bench.
6: Sí,
5: para, sí. Sí, tiene sentido.
6: Correcto.
5: Lo que tú dices.
6: Sí. ¡Ay! El tercero se ponchó aquí.

0: tercer ponche para Semi. ¿Qué pasa con Semi?
1: Sí, preocupante un poquitico aquí. Las tres veces. La primera fue sin tirarle y en las dos últimas tirándole. Partido 5-0. Parte alta del quinto episodio, arriba los Mex. Lo que están conduciendo, mucho cuidado. Sus vehículos, cuídense ustedes también y su familia los espera. Aquí vamos. Tercer radio en español de los New York Mex. También estamos en la televisión por el sistema SAP. Mac le va a hablar de todo ese sistema.
0: Sí, de SNY, como de costumbre. Pueden escucharlo a través del mundo por Major League Baseball. Ajá. Y Mex.com. Y a través de radio por 93.2, 92.3 FM HD2.
1: Exactamente, sonido estéreo.
0: Sí, señor.
1: Aquí vamos, el bateador de turno es Brett Barry. Barry metido en conteo aquí. Tiene de 2-1. Esta tarde estamos en el City Bank Park, Filadelfia. Aguantó el swing el primero. 2-1, se lo cuenta el árbitro principal, Neón, el dominicano. El otro dominicano es Jesús Ferrer. Manuel de Jesús Ferrer. Se mira, tiene sorprendido ahí a Tyrone Taylor, el pitcher. Pasa al segunda base, Taylor arranca para tercera.
0: Wow.
1: Se barre out. Llegó seis, pero se barrió. Se salió Taylor. Wow.
0: Así que 1-5, ¿verdad?
1: Wow.
0: O 1-4-5.
1: Sí. Vamos a ver aquí cómo lo van a dar ellos. El pitcher entra bola en mano. Le pasa el parador en corto. Y fue que se pasó. Él llegó a tiempo a tercera. Pero se pasa cuando se barre. Y entonces la mano topa la almohadilla. Pero no tiene equilibrio, no tiene control del cuerpo. Y ahí lo topa.
0: Sí,
1: Mata la posibilidad que estaba 180 pies de la goma de más carreras. Alec Bunk está indicando algo al pitcher. Pues Tyrone Taylor sorprendido, oigan bien. Sorprendido, atrapado, robando. Aquí va el rolling. Por primera base, Frank Herbert. Barrick, sin asistencia en primera. Así se va la parte alta del quinto episodio, 5-0. Los Mex están derrotando a los Phillies. Aquí vamos, así somos. Y así seguimos por Audis y Mex Radio en español, Brian.
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1: Aquí vamos a la parte de abajo del quinto episodio. Bueno, respondió bien cuando vino el sustituto. Tyrone Taylor, y después lo sorprenden y lo cogen robando, ¿verdad?
0: Sí, eso pasa en el béisbol.
1: Entonces, mira, el cambio que yo te decía, aquí está. Tyrone Taylor permanece.
0: Perfecto, tal y como tú lo dijiste.
1: Exactamente. Ajá. Sí, porque el prospecto para el jardín derecho es Bench. Uh-huh. Porque en el izquierdo tenemos a Soto.
0: Sí, claro.
1: Y
0: claro.
1: Está en el centro.
0: Entonces, el cambio defensivo es Taylor, se queda jugando en el field, Bench.

0: haber movido a right field. Y entonces Brett Beatty viene a primera.
1: Corre.
0: Brett Beatty tiene cuatro guantes.
1: Wow.
0: The
1: pitch foul.
0: Le dio en un lugar que no tiene protección, en el muslo izquierdo.
1: ¿Sí?
0: Wow.
1: ¿Tú crees que fue en el muslo?
0: Digo yo.
1: No sabía que estaba tan arriba.
2: ¿Qué broya?
1: Sí, le da en el muslo izquierdo.
0: En la ingle.
1: Sí, le da cerca de la ingle. Peligroso ahí, pero vamos a ver que se va a tierra. Hace algunos ejercicios calisténicos. Y ahí está, le dan para que pueda otra vez dos picheos. Dice que está en buena forma. Una posición 2 de mucha complicación, siempre lo he dicho.
0: ¿Cuántos goles?
1: Esa receptoría, sí, señor.
0: A mí lo que me hace, ¿cómo no se ha inventado más protección para la receptoría?
1: Bueno, han buscado un poco más, pero falta más.
0: Yo encuentro que las pecheras hoy en día son más cortas que antes. Sí, que antes tenían una solapa que le llegaba.
1: Que porque a los planos bajos.
0: Ajá.
1: Sí, pero tú sabes que estas tienen mejor amortiguación que aquella que ustedes usaban antes.
0: Ok.
1: Que era más ancha y era más dificultad
0: para moverse.
1: Ah, exacto.
0: Sí, sí.
1: Le tira batazo por la parte derecha. Foul. Que está bateando Bunch, Alec Bunch, el tercera base.
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1: ¡Uf! Le tiró y lo ponchó y lo ponchó y lo ponchó. Sacó de lo que tiene arena, Brian. Ponchado, vale, punch.
0: Muy bien, es el ponche número 6 que consigue esta tarde Nolan McLean.
1: Y el primero para Alec Bunch. Aquí vamos. Era batear aquí Stat. Enfrentando a Nolan McLean por segunda vez. Ha estado dominante McLean. Hasta ahora consistente. Ya con 66 picheos. Cuando estamos en el quinto episodio. Lo puede hacer de seguir así, Maxi. Hasta el sexto. Y si es posible, hasta el séptimo también.
0: Claro,
1: y así.
0: Claro,
1: tendría la tendría la posibilidad. El manager Andy Grant. De utilizar lo menos posible su bullpen. Verán ustedes también cómo han colocado el combo de árbitros que está trabajando en este grupo, en este partido. Conteo aquí para Stock. Una bola, 2 strikes. Ha estado utilizando la de 4 costuras, la curva, cutter, sweeper, slider. Y el cambio es un 3%. Otra vez. Le tira aflexado en dirección al izquierdo. Da unos pasos hacia atrás. Ahora el patrullero izquierdo. Y ahí la tiene. Para el segundo out. Falla aquí Stack. Batazo aflexado hacia las manos de Tyrone Taylor.
0: Vámonos al spotlight de la quinta entrada. 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Nuestro spotlight de la quinta entrada es para Carl Schwalber. 33 años de edad. Carl Schwalber. 6 años en Chicago Cubs. Un año con los Nacionales, un año con Boston y 5 años con los Phillies de Filadelfia. Este hombre ya ha conectado 373 cuadrangulares y tiene más de 840 carreras impulsadas. 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
1: JT Riamuro es el bateador de turno. Hay 2 out. 5-0 arriba a los New York Mets, derrotando a los Phillies de Filadelfia. Trae tirándole 1-2, lo tiene rodeado, acorralado, prácticamente hundido hasta el cuello. Está haciendo buen efecto el sinker. Slider muy bueno que tiene este muchacho lanzador, Nolan McLean. España, la gran final allá en Nueva Jersey, ¿viste, no?
0: Sí, señor.
1: Ajá. El de Argentina. Envío alto, le tira y foul atrás a la malla.
0: Wow, hace un mes y 8 días que comenzó la Copa. Recuerdo el 11 de junio y está terminando en el día de hoy. Tremendo evento, ¿eh?
1: 19,
0: revolucionó.
1: 19 de julio. Cerrando los telones.
0: Implantando récord.

0: asistencia.
1: ¡Uf! ¡Uf!
2: ¿Está bien?
1: Sí, lo ponchó sin tirarle. Sacúdelo, que tiene arena. Este es el ponche número 7 que propina esta tarde Nolan McCann. Así vamos, así somos y así seguimos. 5-0 los Mex, los Phillies, por Audici Mex Radio en español. Brian.
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1: Aquí estamos, así somos y así seguimos. Aquí vamos. La parte alta del sexto episodio, Torrens, Ewings y Juan Soto.
0: Buena entrada para Nola, ¿eh?
1: Ajá. Mira el monitor ahora, ¿eh?
0: Sí. Y sobre todo Johnny, que usando pocos lanzamientos.
1: Sí.
0: Es la parte más importante de Nolan McCann.
1: Claro, y lo que habíamos comentado cuando tuvo aquellos problemas de, vamos a decir, no concentración, aquellos problemas de inestabilidad. Aquí suelta, va una línea hacia el jardín de la derecha, la pelota rueda, que rueda. Allá la buscó rápidamente el patrullero derecho del corredor, está en primera con X. El batazo aquí de Luisito Torrens.
0: Luisito Torrens descansadito de 3-2 esta tarde, Johnny.
1: Era una de las posiciones que yo te decía que, con excepción de Panchito Álvarez, que es un producto de la organización, en la receptoría, habían algunas posibilidades en los comentarios de que algunos equipos estén interesados en Luis Torrens, pero no Luis Torrens como sustituto, sino para Luis Torrens como titular.
0: Hay que ver si los Mets querrán salir de Luis Torrens.
1: O sea, ¿y qué ofrece por él?
0: Es un elemento que tiene mucha consideración en esta organización de los Mets en Nueva York.
1: Correcto. ¿Y qué ofrece por él? Uh-huh. O sea, yo lo quiero, ¿por qué tú me ofreces?
0: Claro, ajá, claro. Hay que escuchar todas las propuestas, ¿verdad?
1: Exactamente. Y Torrento, sabes que fue reafirmado, se puede decir así, el año pasado por 2 años.
0: Exacto.
1: 12 millones de dólares. O sea, 6 millones por año. Aquí viene Ewing. Tiene de 3-0 esta tarde frente al picheo de los Félix. Mason sigue en el box, el zurdo.
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1: Está presentando ahora ahí en la pantalla, los que están en radio, la carrera de Ron Hutt, fallecido recientemente, un ex jugador del conjunto de los New York Mets.
0: Sí, que falleciera esta semana.
1: Esta semana que termina. Sí. Aquí está Ewing, zurdo contra zurdo. Le tira línea de foul por la parte izquierda, por la parte opuesta, ¿viste?
0: Sí, un swing rebelde, un swing, ajá, rápido. Coloca muy bien la pelota por ahí cerca de la línea de,

0: de tercera.
1: Ajá. Y a veces también, tú sabes que el ala para su mano. Buen trabajo que ha hecho también en la defensa. Y lo sigue haciendo todavía el coordinador de outfield, Gilbert Gómez.
0: Tremendo trabajo. Y aprovechamos y saludamos como de costumbre a la familia de Gilbert, a Don el jefe mayor de
1: Gilbert
0: la familia.
1: Gilbert Gómez Sr., ¿no?
0: Sí, sí.
1: Oh, aquí va el rolling por tercera. En zona buena, buscó Alan Bunk. El tiro a primera.
0: Y se la tiene que guardar.
1: Y se la tiene que guardar.
0: Sí, así que infijita ahí, Johnny, a tercera.
1: Torren pasó hasta segunda. Y Ewing en primera. Patazo muy pegado por mucho esfuerzo que hizo aquí Alan Bunk.
0: Infijita a tercera.
1: Está indicando ahí Gilbert Gómez. Esa familia de los Gómez, todo involucrado con el béisbol. Parecía el propio papá de Gilbert, que fue pitcher.
0: Héctor, es que no ha jugado nada.
1: Sí, sí, él jugó béisbol. Sí, claro, no de la calidad de Gilbert, de Ariel, que está acá con los allá con los chacales
0: del papá.
1: De New Jersey, fue pitcher. Sí. Todavía se me decía a Gilbert que tiene un lanzamiento inventado por él mismo, que era difícil de batear.
0: Ok, ok.
1: Aquí va un hit de línea hacia el jardín central. Allá cortó la pelota, el patrullero dobló por tercera. El churro viene para la goma y está anotando Luisito Torrens. La carrera número 6 para los New York Mets. Dobló el churro por tercera como una bala. Una bala un poquitico atrasada, pero llegó hasta la goma. Y aquí hay batazo indiscutible. Aquí anótenle ese batazo. El hit al centro del terreno. A Soto.
0: Sí, Soto impulsando su número 52 del año. Estaba plantado ahí por un par de juegos. Y ya pues consigue su número 52. El partido ahora se pone 6-0 ganando los Mets de Nueva York.
1: Exactamente, y carrera impulsada también para Juan Soto.
0: Su número 52.
1: ¿Está líder o es líder de pichet?
0: No, no, es líder ahora.
1: Ya Soto pasó al líder.
0: Si le pasa por una a Bobby Chet.
1: Mira, ya está Mantle.
0: Sí, entra Don Mattingly. Va a venir un nuevo lanzador por los Phillies de Filadelfia. Tomamos una breve pausa y ya regresamos.
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0: Viene un nuevo lanzador por los Phillies de Filadelfia, el derecho Max Lexer. Viene a hacer su aparición número 6 del año. 0 ganado, 0 perdido. Una efectividad de 7.11. Dale, Johnny.
1: Le tira, conecta el rolling, buscó el parador en corto, pisó en segunda, un out a primera, doble matanza. Aquí.
0: Safe en primera.
1: Fue safe en primera.
0: Y vamos a ver.
1: Fue safe en primera, pero parece que la van a pedir, ¿verdad?
0: Vamos a ver si la van a revisar.
1: Lo veo.
0: Corrió bien, sí, ahí, Pichet.
1: Sí. Forzado.
0: No, no va a haber revisión.
1: Ajá, forzado en segunda, Soto.
0: Ok. Entonces, now. Del 3 al 6, ¿verdad?
1: Ajá. Aquí está la repetición, los que están en la televisión, los que están en la radio, los decimos. Segunda, el parador en corto.

0: primera.
1: Lo que pasa es que estaba fuera de la base el lanzador cuando recibió la bola. A primera.
0: Exacto, esa fue la reclamación que hacían.
1: Sí. Así que entonces, 3, 6, en primera por jugada de selección está Bichet, forzado Soto en segunda.
0: Exactamente. Aquí vamos. Paquito Lindón es el bateador de turno. Paquito. Anotó de cuadrangular con Bichet en primera en el primer episodio. Después, hit al derecho en el segundo. Base por bolas. En el cuarto se ha envasado en las tres oportunidades que ha tenido. Encuentra corredores en primera y tercera. Bola afuera.
1: Lexer es el tercer lanzador que usa el manager Don Magnifico en este partido.
0: Sí. Estuvo lanzando aquí Rangel las primeras entradas. Línea, foul por la parte izquierda. Ahora, indiscutiblemente, cuando tiene un manager, como mando, Caravaca sabe manejar el picheo, sabe manejar los jugadores. Mucha experiencia, tuvo también mucho tiempo como manager también de los Miami Marlins. Como jugador, también un gran jugador, una estrella.
1: Pero los managers en grandes ligas, más que experiencia, tienen que demostrar que son ganadores.
0: Sí, en el caso...
1: Y él realmente no ha demostrado que puede ser ganador.
0: No, pero trabaja los jugadores siendo bien con él.
1: Sí, tiene la experiencia.
0: Sí, exacto. Uh-huh. Los jugadores siendo bien con él. En el caso de Miami, cuando él estuvo, todo el mundo conoce las dificultades y lo que sucede en Miami. Tú tienes un equipo ganador hoy, un equipo superestrella.
1: Y te los desgranan, ¿verdad?
0: Exactamente.
1: Te lo desbaratan.
0: Te lo desbaratan por completo. No sabemos qué pasa. El equipo gana un campeonato y el año que viene no aparecen. De los 9 aparecen 2. Uh-huh. Aquí vamos, la pelota le golpeó a Gigi Ramuro. Le dio en la careta.
1: Y se la movió del tiro.
0: Sí, wow. No, y se sintió el árbitro Neón. No es que ese sea el color Neón, ¿no? Sino que el árbitro su apellido es así. Uh-huh. No te vamos a explicar bien, ¿no? Sino que el árbitro Neón. Se separa el corredor que está en tercera.
1: Yo no había oído ese apellido en República Dominicana.
0: Neón.
1: Neón.
0: Pero de... ¿Y qué color? ¿Color Neón? Sí.
1: Sí.
0: Bola afuera. Paquito Lindor metido en conteo de 3 y 2. Los que están en televisión, los que están en radio, les digo en pantalla. Andy Grange, jugador también que estuvo con los Mex cuando su etapa activo ligeramente. 3 y 2 para Paquito. 6 por 0 arriba los Mex. Paquito le tira línea en dirección al jardín de la izquierda. La pelota se va abriendo. Foul. Al fin, veo el coach en tercera haciendo señas, Max.
1: Sí, sí. Está simplemente haciendo la seña a los corredores. De que hay una.
0: Ajá. Uh-huh. Entonces los dos dedos por los corredores en bases. ¡Bola! La cuarta y se llena la salmodilla, Maxi.
1: La cuarta base por bolas que reciben los Mets de Nueva York en este partido. Y las bases están llenas. Vamos a ver si los Mets de Nueva York siguen atacando y produciendo carreras que nunca sobran, como dice Néstor, ¿verdad?
0: Nunca están de más, exactamente. Uh-huh. Aquí viene Carson Bench, el right fielder. Bench, que tuvo como el izquierdo. O sea, al entrar Tyrone Taylor, pasa al izquierdo Bench, al derecho, que es el futuro de él y el futuro oficial patrullero derecho de los New York Mets con estos Baby Mets en su segunda parte, ¿no? La entrada de él, la entrada de Ewings, de Nolan McLean, pero decía siempre Carlito Mendoza, no me dejen afuera a McLean, que es parte de esta segunda parte de la película.
1: Sí, señor.
0: Ya lo primero.
1: Y ahí van a tener que meter a Christian Skak y a Zach Thornton.
0: Lanzamiento, strike, se lo cantaron y lo pidió aquí Bench.
1: Yo lo vi un poquito alto.
0: Yo también lo vi un poquitito alto. Vamos a ver. Vamos a ver, lo pidió aquí. Sí, Zach lo ganó.
1: Está un poquito alto.
0: Sí. Esta es la cuarta que se equivoca el árbitro.
1: Sí, señor.
0: Está muy bien. Cuarta vez que se equivoca aquí el árbitro

0: principal, aunque ganan los equipos que han reclamado el Challenger. En 2-1. Aquí va el rolling. La pelota, foul, decreta rápidamente el árbitro de primera.
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0: Las bases llenas. Aquí en la parte alta del sexto episodio. Está ganando los Mex 6-0. Le tira y foul.
1: Poquito tarde este swing de Carson Banks.
0: Atrás, sí.
1: Sí. Este tipo de lanzamiento, esto tiene que agarrarlo un paso al frente.
0: Él pegó y Phil Hick por tercera en el mismo primer episodio. Lo tiene ya con 5 lanzamientos. El Lysol. Strike tirándole. Aquí lo poncha con un envío afuera totalmente. Se poncha aquí Banks. Es el ponche número... número 6.
1: Sí, señor. Así que segundo out. Y aquí viene Semien, que se ha ponchado 3 veces. ¿Querrá ponerse el sombrero, Johnny?
0: ¿Pero no es Taylor?
1: Sí, Taylor, tiene razón.
0: Sí, lo que pasa es que lo pusiste en la partecita, sí, de arriba, sí, la sustitución.
1: Ajá.
0: Lanzamiento lindísimo en curva. El primero aquí para Tyrone Taylor.
1: Interesante este turno, ¿eh?
0: Sí, sí.
1: Decíamos que Taylor es el hombre más caliente de los Mets con el bate ahora mismo.
0: Mira, le tiró un naked ball en curva. Yo vi la curva, pero no me di cuenta la rotación de la bola. El naked ball.
1: Va a tratar de trabajarlo con rompientes, porque Taylor es un bateador natural de, sí, bola rápida.
0: Bola rápida. Metiendo el conteo de 1-1, las bases llenas. 6-0. Nueva York derrotando a los Félix. Bola pegada. Por poquitito lo golpea.
1: Max Lexer vino a lanzar por los Phillies de Filadelfia y esta llamada al bullpen presentada a ustedes por la Lotería de Nueva York. Juega hoy e imagínate qué harías, Lotería de Nueva York.
0: Otra vez. Bola pegada y alta. 3-1. Conteo cómodo para el bateador decidir. Aquí
1: y
0: con
1: no
0: las pasillas.
1: No le ha tirado una sola bola rápida.
0: No, todo es en curva, rompimiento. El último lanzamiento. Bueno, el splitter. Aquí va el rolling. De frente, ahí el parador en corto. Hacia adelante, el out. Por la vía 63. Parece Taylor. Se va la entrada con una carrera. Las bases quedaron llenas. 6-0. Parte alta del sexto que se fue por Audios y Mex Radio en español, Brian.
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0: Aquí estamos, así somos y así seguimos. Parte de abajo del sexto episodio, 6-0 los Mets. Están derrotando a los Phillies, que vienen a batear con Rincones Jr., Gaby Rincones, Crawford,

0: Turner. Aquí suelta el derecho. Daniel primero.
1: Los Mex dejaron las bases llenas.
0: Sí.
1: Trajeron 7 hombres al plato y solamente pudieron hacer una carrera.
0: Patazo en dirección al jardín de la izquierda. Se va abriendo a los palcos bajos. Foul. Por eso que Néstor siempre dice, y nosotros... Ah,
1: la carrera nunca te dice.
0: Exactamente. Uh-huh. No importa por cuánto usted esté ganando. Mira, Sionel Pérez Senior, escuchándonos allá en Tampa.
1: Florida,
0: Tampa,
1: sí.
0: Un abrazo para Sionel Pérez Senior, el pescador.
1: ¿Es el pescador?
0: Ajá.
1: Vamos para allá.
0: Exactamente.
1: Vamos a pescar allá con Don Sionel.
0: Strike. El tercero y se ponchó sin tirarle.
1: Bien. Es el ponche número 8 que consigue esta tarde Nolan McLean.
0: Aquí va el rolling. Foul cerca de la raya, cerca del coach de tercera.
1: 6-8 ponches.
0: Se ponchó Gaby Rincones. De aquí está Crawford. Rincones que jugó el clásico con Inglaterra, ¿verdad?
1: A Rincones.
0: Sí.
1: Ok.
0: Parece, pues, si mal no recuerdo, jugó con Inglaterra en el clásico mundial del béisbol. Aunque ella ascendencia venezolana. Y su padre fue pitcher, como hablábamos tú y yo, de los antiguos petroleros de Caracas.
1: Otro jugador que su padre fue jugador profesional de grandes ligas.
0: Crawford, sí.
1: Sí, Justin Crawford.
0: Que no puedo terminar.
1: ¿Cuántos se parecen?
0: Sí, tú recuerdas cuando niño que él...
1: Bateador fino.
0: Sí, señor. No puedo terminar Crawford con aquel contrato millonario que le dieron. Y terminó en casa, pero no cerrar el contrato por lesiones.
1: Sí, porque no era un jugador corpulento.
0: No.
1: Era
0: pero un jugador de muchas habilidades.
1: Sí, era un jugador...
0: De tacto.
1: De un cuerpo liviano.
0: Yo vi la foto de él, de este cuando era niño, ¿no? De
1: que igualito.
0: Era, igualito, así mismo. Y tú sabes dónde fue que en un juego de estrellas, que tú sabes que los peloteros tienen la potestad de llevar a su familia
1: al
0: bateo
1: sí.
0: Ahí. Strike tirándole al tercero, lo ponchó Maxi. Sacude los 3 veces que tiene arena, Brian.
1: Muy bien. Es el ponche número 9 para Nolan McLean. Yo no lo voy a decir, pero podría pasar su máximo número de ponches en un partido que son 10. Nolan McLean esta tarde. Vamos a ver si lo logra Johnny.
0: Exactamente, aquí vamos. La entrada en 2-0, 6-0. Los Mex derrotando a los Félix. Treatoner. Aquí suelta arrastrado cerca de la raya por tercera. La pelota rueda que rueda. Hasta el jardín de la izquierda. Allá cortó el patrullero izquierdo. Y Turner está en segunda con un doblete. Tuve Yote.
1: Primer hit de la tarde para Trey Turner, apenas escucha Johnny. El segundo hit en la tarde para los Phillies de Filadelfia. Lo consigue en la sexta entrada.
0: Entonces, ¿qué me dices y qué me cuenta de McLean?
1: Bueno, que está lanzando súper bien.
0: Exactamente. Sí mismo es.
1: 9 ponches para Nolan McLean. Es algo que él ha logrado en 2 partidos esta temporada. Y su máximo número son 10, como ya habíamos dicho antes.
0: Short Weber, es el bateador de turno, ya está metido en conteo de un strike. Y tiene bolas. Lleva de 2-0. Y un ponche además.
1: 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Partido comenzando a las 7:40 de la noche. Nuestra transmisión comenzando a las 7:10 de la noche. Peralta estará lanzando por los Mets de Nueva York frente a Mizorowski.
0: Una buena actuación de noche esperamos de Peralta mañana.
1: Sí,
0: enfrentar a uno de los mejores lanzadores en estos momentos.
1: Y hace falta que Peralta enseñe de qué madera está hecho, porque es un hombre que todo el mundo conoce su carrera.
0: Claro, tradicionalmente.
1: Ha sido un caballote.
0: Incluso la temporada pasada, cuando estaba con Milwaukee, estuvo también seleccionado dentro del grupo, nominado para el premio Cy Young.
1: Sí, señor.
0: 18 victorias. Entonces, claro, como decía, siempre repito.
1: Yo diría, como dijo el dirigente, a Freddy no le están haciendo nada. No le están haciendo daño. Él mismo se está haciendo daño.
0: Correcto.
1: Por las bases por bolas y el exceso de lanzamientos.

0: Sean Weber, metido en conteo aquí de 2 y 2.
1: Pero tú buscas los partidos de él. Son poco hits.
0: Poco hits, carreras. Se mete en complicaciones el mismo. Uh-huh. Un poco de localización también, Max. Uh-huh. También para eso.
1: Y por eso hace muchos lanzamientos.
0: Muchos lanzamientos, más de 90, 100 lanzamientos.
1: ¿Por qué? ¿Sabes por qué? Porque quiere partir el queso por la orillita. Métete al medio y rompe los medios medio.
0: Aquí lo tenemos. Nola McLean. 11 y 17, 3.07.
1: 3 y 2.
0: Ajá.
1: Wow.
0: Enfrentando aquí al líder en honrones.
1: Mira, volvió a perder time. Dos veces ha perdido time.
0: Sean Weber.
1: En este turno. Sean Weber.
0: Que no es fácil. Con sí. Todo ese lanzamiento rompiendo.
1: No, lo han ponchado. Ya lo ponchó.
0: Exacto. En 3 y 2. Con un corredor en segunda. Dos out. Nola McLean. Bola fuera y lo perdió.
1: Ah. Segunda base por bolas que otorga Nolan. Esta tarde ya llegó a 88 lanzamientos. Va bien. Pero yo me hubiese fajado ahí con ese slider, meterlo ahí.
0: Claro, él tiene buen repertorio. ¿Con qué lo ponché? Siempre recuerdo cuando leo a la historia del béisbol, lo decía Martín Digo, el maestro, tú utilizas tu mejor arma para derrotar a tu enemigo, en este caso el bateador.
1: Y por eso yo decía al principio que si él logra controlar su slider, porque él todavía no logra tirar el slider en el medio que parezca strike, pero que se vaya
0: a la esquina.
1: A la esquina de, para los bateadores zurdos principalmente.
0: Exactamente. ¿Qué está bateando Harper? Está en 0 y 2, pero este lanzamiento lo pidió.
1: Okay.
0: Pidió aquí, lo retó Harper.
1: Sí, el desafío de Harper. Y por mucho lo ganó.
0: Lo ganó por mucho.
1: Van 5 ya.
0: Del árbitro. De León. Ha fallado 5 veces. Este árbitro, pero apenas, debutante.
1: Sí, apenas yo creo que es su segunda vez en el plato.
0: Detrás de Ham.
1: Por lo demás, ha llevado el partido muy bien.
0: Muy bien, sí. Y bueno, y uno para Harper. Viene por el centro, le tira línea, foul por la parte izquierda.
1: Por ejemplo, este lanzamiento que yo te estoy diciendo, el slider de McLean, si él logra ponerlo aquí en la parte de afuera para que el lanzamiento caiga aquí de strike, va a tener muchos éxitos, pero él lo tira casi de strike.
0: Bola alta, ahora el lanzamiento va hacia arriba. O sea, esto sucede cuando tú quedas un poquitito parado y hay lanzamientos. Como es el caso del
1: cuando no partes el cuerpo.
0: Correcto. Entonces, por ejemplo, este fue un sweeper, ¿no?
1: Uh-huh.
0: Bueno, esta fue una
1: cuatro, fue una bola rápida.
0: Una, sí, una cuatro, sí. Cotura. Uh-huh. Que va hacia arriba. Uh-huh. Porque no rompe. En 2 y 2. McLean frente a Harper. ¡Está ahí! El tercero lo ponchó. Sacúdelo tres veces, Brian. Que tiene arena. ¿Qué clase de ponche ha dado aquí Nola McLean? Y este es el ponche número
1: 10.
0: Exactamente. Con hombres en primera y en segunda. Y lo ponchó. Y lo ponchó. Por Audis y Mex Radio en español, Brian.
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2: Aquí estamos, así somos. Y así seguimos partido 6, carrera por 0, parte alta del séptimo episodio. Y aquí regresa con ustedes y nosotros la voz más escuchada en todo el área triestatal, Max Pérez Jiménez.
3: Muchas gracias, Johnny Trujillo. Vamos a la primera parte de la séptima entrada, batiendo Marcus Semien. Se ha ponchado en 3 ocasiones esta tarde. Ya tiene 0 bola, 1 strike. Foul por la parte izquierda. Ya lo ponen en 0-2. Lazer sigue ahí en la lomita por los Phillies de Filadelfia. Entonces los 10 ponches de Nolan McLean igualan su mayor número de ponches en un partido que fue el 21 de abril frente a Minnesota.
2: Hace casi 3 meses, ¿verdad?
3: Wow. Vamos a ver, entonces tú lo dejarías bateador por bateador,
2: sí,
3: ¿verdad,
2: sí,
3: John?
2: Claro.
3: Abierto. Una bola, 2 strikes, sobre todo por la ventaja, como está ganando.
2: Sí, como está ganando y la manera en que se ha presentado él, con buena concentración, buena estabilidad, o sea, ha tenido control del juego.
3: Foul hacia atrás, un lanzamiento adentro, le hizo swing. Y la cuenta está en una bola, 2 strikes para Marcus Semien.
2: Hoy se ha visto otro equipo diferente al de ayer. Un equipo con buena ofensiva.
3: No, este equipo buena parece que lo reforzaron, ¿no?
2: Sí, es como si tuviera un equipo reforzado con más profundidad.
3: Saca batazo profundo por el center field. Allá lo está buscando Crawford. Le está llegando y lo captura para el primer out. Se le dio bien, pero sin suerte hay un out.
2: Sí, que ahora que tú dices que sin suerte. Y realmente, como dicen algunos, qué mala suerte ha tenido. Porque en el momento en que Marcus Semien se estaba mejorando,
3: se lesionó, es cierto.
2: Viene y se lesiona.
3: Yeah. Hay un out, las bases están limpias. Cuando viene Brett Bailey a batear, tiene un hit en 3 turnos esta tarde. Comenzó en el right field, ahora está en primera base. Strike tirándole al primero.
2: Mira, Max, qué buena, buen oyente nos está escuchando. Dice, aquí estamos, así somos y así seguimos. El superproductor de la televisión internacional.
3: Ah, el profesor Cruz Santana.
2: No, Harold Locher.
3: Harold Locher.
2: Harold Locher.
3: El alemán.
2: El alemán Harold Locher está escuchando ahí. Muchas gracias a Harold.
3: Nos honra con su audiencia.
2: Saludos a Max y a Brian, que seguro está ahí. Dice que Brian es su sustituto en el béisbol.
3: Tiene que venir al City Field antes de terminarse la temporada.
2: Sí, cuando estemos allá lo vamos a llamar.
3: Sí, señor.
2: Sí, un abrazo para el superproductor de la televisión internacional, Harold Locher.
3: Gracias, Harold. Te queremos y te extrañamos.
2: Así mismo.
3: Bola alta, 3 bolas, un strike, la cuenta para Brett Beatty.
2: Cuando vaya allá al City Field, que nos lleve a Moisés, porque come mucho.
3: Ok.
2: Aunque Moisés tiene...
3: Pero Moisés no tiene problema, ¿sí? Moisés tenía a Doña Luz. Tirándole al segundo foul por la parte derecha.
2: Sí.
3: 3 bolas, 2 strikes.
2: Él está garantizado, ¿eh? Como dice Rey.
3: Como dice Rey, de Rey.
2: ¡Garantizado!
3: Ahí no hay problema. Además, que traiga quien quiera.
2: Exacto.
3: Claro, lo invitamos.
2: Es una broma.
3: Sí. Sigue la brisita soplando.
2: Sí, iba a decir eso.
3: Cities y Van Park de Filadelfia. Tarde agradable. Increíble, Johnny, cómo se limpió el ambiente del humo de los fuegos de Canadá. Saca elevado por la parte izquierda, lo va buscando el center y es el center field Crawford que la captura para el segundo out.
2: Sí, mira qué bien como Crawford, jugador joven, por supuesto, le dice al left fielder, I got it. O sea, Tigris, tranquilo, la tiene localizada y eso es la buena, la comunicación, que tú imponga el respeto. El
3: claro,
2: patrullero central es quien manda.
3: Y entonces Brandon Marsh, que es un veterano de 1000 batallas,
2: dice, está.
3: Dice, ok, no hay problema.
2: No problem.
3: No problem. Bajito, primera mala para Luisito Torrens.
2: ¿Really, Barrio?
3: Que tiene 3-2 esta tarde.
2: Really.
3: Dos outs, las bases están limpias. Lanzamiento poquito afuera.

0: Ya que tú mencionaste al profesor Cruz Santana, ese periodista de larga data, pues también
1: debe saludo para él. En la montaña del oso. Que yo creía que era de él, pero parece que es del oso.
0: Es del oso. Ah. Pero él está abajo protegiéndolo ahí.
1: Sí.
0: Un abrazo, Cruz Santana, veterano periodista de televisión, radio.
1: Ya cambié mi plato.
0: Ya no quiero chivo.
1: No quiero chivo.
0: Después de aquello,
1: no quiero chivo.
0: Después de la historia que nos hiciste a Brian y a mí.
1: Foul por la parte derecha, se empareja la cuenta, 2 bolas, 2 strikes. Así que voy a cambiar mi plato para cuando nos encontremos con el profesor Cruz Santana.
0: ¿Con qué?
1: Bueno, no, masitas, lo reservo.
0: ¿Masitas de cerdo?
1: No, voy a ver lo que hay.
0: Según el menú.
1: Alto lanzamiento, llega a la cuenta de 3 bolas, 2 strikes.
0: Buen turno aquí del churro.
1: Sí, señor.
0: Ahorita voy con los muchachos de la banda de Campechano.
1: De la banda de Campechano, pónganse cómodos por ahí.
0: Exactamente.
1: Un abrazo para Marbella Morales en México. Bajita la cuarta mala. Los perdió, ahí va Torrens hacia primera. Es la quinta base por bolas que reciben los Mets de Nueva York en este partido.
0: Qué coincidencia, tú mencionas a Marbella Morales en el momento en que está bateando Luis Torrens.
1: Sí, porque ella quiere mucho a Luisito.
0: Luisito, el churro de Valencia. Entonces,
1: hombre en primera y 2 outs. Cuando viene el abridor AJ Ewing, y ahí viene Callum Cotham, el pitching coach de los Phillies de Filadelfia. Hay conversación ahí, Johnny, tradúceme, please.
0: Sí, hay conversación mientras que se mantiene calentando a toda máquina en el bullpen. Zach Johnson está tirando, calentando su brazo allá en el bullpen de los Phillies de Filadelfia. O sea, no se despreocupa, no se va de juego el manager Mark.
1: Así que viene a batear.
0: Mira Alvarado.
1: Y es raro ver a Alvarado riendo.
0: Sí, después que tú sabes que te conversábamos con él, siempre muy amigable, Alvarado. Cuando le dije lo de. Y la tradición de aquello enfrentamiento con Smith. Dice, ah, no, tú sabes que eso era un show.
1: Bien, el lanzamiento bajito, primera mala para AJ Ewing. Ha conseguido un hit en 4 turnos esta tarde.
0: Y tú sabes que Alvarado también fue afectado. Perdió una prima hermana.
1: Sí.
0: Ahí en el terremoto de Venezuela. Y a 2 tíos que perdieron muchas cosas.
1: Muchos. Strike cantado. 1-1.
0: Yo conversé también y llamé por teléfono a Edgardo Alfonso.
1: Ok.
0: Él afortunadamente.
1: Pero Edgardo vive en Florida, ¿verdad?
0: Sí, pero su familia. No tuvieron problemas. El que sí tuvo, que perdió familia, fue el otro primo de él.
1: Foul por la parte derecha.
0: Edgar Alfonso.
1: Ok.
0: El que le decían el Matatán.
1: Ajá.
0: Que tuvo brevemente Grandes Ligas y Ligas Menores. También me dijo que otros jugadores. Hablé con Brizuela también, el vicepresidente de Nueva
1: York. Todo bien con la familia.
0: Todo bien. Hablé con Carlito Mendoza.
1: Ok, el ex-manager. Todo bien.
0: Y todo bien, gracias a Dios.
1: Batacito por primera. La bola sigue de hit hacia el right field. Sigue para tercera Torrens. Y está llegando. Tremendo corring de Luisito Torrens.
0: Yo pensé que te iba a decir, sigue el churro para tercera.
1: Sí, señor. Así que segundo hit de la tarde para AJ. Los Max tienen hombres en tercera y primera con 2 outs.
0: Corrió mucho, pero corrió. Míralo cómo va. Ahí, quítate que te tumbo. Sí. Al tercera base.
1: Entonces se deslizó o se sentó en tercera.
0: Así me gusta, con alegría y sin miseria. Me gusta ver este equipo.
1: Cuando viene Soto, pero creo, ahí viene Don Marín Lillón y va a haber nuevo lanzador por los Phillies.
0: Así, ya ha entrado el manager y yo entro entonces con el ingeniero Brian.
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2: Aquí estamos en pelota. Zach Johnson merece ese cargo del box. Ha tirado en 12 partidos, una victoria sin derrota, 6.75 su efectividad en 13 y un tercio de innings lanzados, con 16 ponches y un whip poquitito ya no muy bueno, con 1.58. Johnson está en el box y regresa Max Pérez Jiménez.
3: Este es el pitcher número 4 que usan esta tarde los Phillies de Filadelfia, y esta llamada al bullpen presentada a ustedes por la Lotería de Nueva York. Juega hoy e imagínate qué harías. Hay dos outs, bateando Juan Soto con hombres en tercera y primera por los Mets de Nueva York. Ya está listo el derecho. Seth Johnson, altísimo el lanzamiento. El partido 6-0 ganando los Mets de Nueva York.
2: Bueno, Soto de 3-1. Tiene esta tarde. Cualquier momento suelta un batazo eso, Maxi.
3: Lanzamiento bajito. La cuenta en 2-0 strike para Juan Soto. Creo que esto va a ser, Johnny, lo van a pasar indirectamente.
2: Indirectamente, ¿verdad? Exactamente.
3: En vez de
2: como decimos a veces, una base semi-intencional, uh-huh. Tirarle lanzamientos malos para entonces trabajar el bateador siguiente.
3: Viene Johnson. Uy, dice que pasó el bate. Así que le cantan el primer strike a Juan Soto. Totalmente afuera.
2: Sí, pero a ver si fue un check swing.
3: Uh-huh. Johnson podía desafiarlo.
2: Sí, pudo desafiarlo, porque vio totalmente afuera, uh-huh, de la zona strike.
3: 3-1 strike. Viene el lanzamiento strike tirándole al segundo. Y la cuenta en lo máximo. 3-2 strikes para Soto.
2: A mí me parece que hizo un check swing, ¿verdad?
3: Sí. Bueno, se sale Soto y vamos a aprovechar a ver cómo está el partido de España y Argentina, la final de FIFA. Brian Munguía.
4: ¿Me escuchan bien?
3: Sí, perfecto.
4: En el minuto 41, España 0, Argentina 0.
2: ¿Minuto?
4: 41.
2: Gracias, Brian.
3: Gracias.
2: El nieto de la ex primera base.
3: Sí, señor. Foul hacia la parte de atrás. La cuenta en 3-2 strikes. Había arrancado el corredor de primera. Tiene que regresarse. Wow, minuto 41.
2: Minuto
3: 0
2: 41.
3: Se va para largo, Johnny.
2: Prácticamente terminando.
3: A mí particularmente me gustaría que se fuera a penales.
2: Oh, yo también.
3: Sí.
2: Sería,
3: a mí me encantan los penales.
2: Fabuloso. Sí. Sabroso, claro que sí. Bueno, ya prácticamente terminando el primer tiempo. Sí. Ahí va a haber seguramente una parada por hidratación.
3: Sí, un medio tiempo extraordinario. Saca fly. Dominado Soto, lo viene buscando el jardinero izquierdo, le está llegando y lo captura Marsh para el lado número 3. Se van en blanco los Mets de Nueva York, dejan dos hombres en circulación. Se han jugado 6:30 el partido, amigos fanáticos. 6-0 ganando los Mets en el béisbol de los Mets por Audacity Mex Radio en español.
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5: Vámonos, amigos fanáticos, a la parte baja de la séptima entrada. Viene a batear Brandon Marsh. Bomb y Stott. Y entonces va a seguir por los Mets de Nueva York. Estimamos, Johnny. Va a seguir el derecho McLean.
6: Hola, McLean.
5: Yo particularmente lo hubiese dejado bateador por bateador.
6: Era lo que
5: porque como está el partido.
6: Exacto, ¿verdad? ¿No? Y el control que era tenido. Y tampoco está por encima de 90 o 100 lanzamientos. Entonces, utilízalo. Ese brazo está saludable. Y ve entonces la... ¿Cómo puede...?
5: Pero también tiene el bullpen que no ha tirado hace rato, tú sabes.
6: Sí, pero también ha estado muy sobrecargado este bullpen. O sea, tú no ves ahora mismo a Brazovan igualito que hace uno o dos meses atrás por la sobrecarga que ha tenido además.
5: Así que 6-0 ganando los Mets de Nueva York, que hasta esta altura tiene los Phillies de Filadelfia un partido de solamente 2 hits. Sí, sí. Esta tarde
6: sigue McLean, ¿sí?
5: No, viene Minter, el zurdo AJ Minter a lanzar por los Mets de Nueva York. No me gusta este cambio ya.
6: Bueno, 19 juegos, una victoria, una derrota, 1.42 la efectividad de Minter en 19 entradas lanzadas, 17 ponches y el whip bastante bueno, muy bueno, 0.84 AJ Minter. Aquí está Maxi.
5: Muy bien, está llamada al bullpen, presentado a ustedes por la Lotería de Nueva York. 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Yo me imagino, recordemos que lo hemos dicho muchas veces, que Rolla McLean es parte del futuro de esta organización.
6: Acaba de fallar aquí, Mar, 3 sin asistencia.
5: Ok, así que rolling a primera. Fácilmente ahí Brett Beatty hace el lado para el primero de la entrada. Hay un out. Las bases están limpias cuando viene Alec Bond a batear.
6: Mira que entró muy bien aquí el pitcher, pero también reaccionó, a ver si yo digo un poquitito lento, que es Brett Beatty, ¿no? Que tú también estabas mirando. Y que Brett Beatty entró rápido. Hizo la out sin asistencia en primera.
5: Saca batazo fuerte por la parte izquierda. La bola va atrás, bien atrás. Hasta la vista, baby. Cuadrangular número 12 del año para Alec Bohm. Pone el partido 6-1. Todavía arriba los Mets de Nueva York. No arregles lo que no está dañado.
6: Exactamente. Cuadrangular 12, como bien dice Maxi, aquí de Alec Bohm. Y entonces al primer lanzamiento la bola se queda ahí y el bateador, en el caso de Alec Bohm, que es un hombre de fuerza, tercera base, se había ponchado en el turno anterior. Adiós.
5: Así que 6 entradas se tiró en Nolan McLean, 2 hits solamente, 0 carreras, 2 bases por bola, 10 ponches, igualando su mayor número de ponches en un partido, bajando su efectividad de un tiro a 3.34, Johnny.
6: Sí, muy bien, excelente. Y esto es lo que hemos visto de él progresar. Y cada vez que sale, mejores actuaciones. Esto también es muy importante.
5: Y yo voy a aprovechar la actuación de Nolan McLean para preguntarte a ti, ¿quién está caliente, quién está frío en este partido? 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
6: Bueno, él no ha estado caliente. Ha estado súper caliente como el supermarket. Aquí, Nolan McLean. Y frío en el partido de hoy por el equipo de los New York Mets. El churro ha estado muy bien, pero frío ha estado Marcos Siemen.
5: 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Una bola, 2 strikes en la cuenta para Stop.
6: Yo digo lo mismo que dices tú, yo hubiera dado

0: una oportunidad más y seguir viendo bateador por bateador a Nolan McLean.
1: Sí, pero
2: quieren cuidarlo.
0: Sí, quieren cuidarlo, y como hablábamos, el béisbol ha cambiado mucho. A veces el mismo manager no tiene la decisión de decir yo lo voy a dejar. O sea, las estadísticas y la métrica influye y determina.
2: 93 lanzamientos. Él ya ha lanzado un total de 113 entradas y un tercio esta temporada.
0: Correcto. Un brazo es un hombre joven. Todavía alguien que dice, bueno, no podemos porque...
2: Saca elevado, cortito. Bye bye, problema. No puede llegarle Carson. La bola pica buena. Hit el batazo para stop. Ahí está en primera.
0: Entonces, como dice, decían en los campos, granito a granito, se va llenando el buche. Entonces, ajicito a ajicito.
2: De que se va llenando el Steve Jobs.
0: No, Steve Jobs lo está.
2: No para de comer.
0: Oye, este muchacho va a subir, se va a pasar de peso. ¿Sí? Yo voy a hablar con él cuando nos juntemos allá en el City Field.
2: Ay, ay, ay.
0: Él prueba todos los hot dogs y todo lo que aparezca,
2: sí,
0: ¿no?
2: Sí. Está en tercer lugar en cuanto al tamaño de los hot dogs, los perros calientes de este CDC One Park de Filadelfia.
0: ¿Quién está
2: dicen
0: primero?
2: Que el más largo es el de Wrigley Field en Chicago.
0: Oh.
2: Yeah.
0: Es el más largo, más grande.
2: Sí,
0: más largo.
2: Sí, sí.
0: Bueno.
2: Una bola, cero strike, la cuenta para el bateador J.T. Riamuro. Strike cantado, 1-1.
0: Hablaré con Rey Martel próximamente.
2: ¿Para que te lleve hot dog?
0: Sí, hay viaje por allá.
2: 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Banreservas. 3:57 de la tarde. ¿Qué pasaría? ¿Terminaría el primer tiempo allá en Nueva York? Vamos a ver qué nos dice Brian. Brian, cuéntanos.
0: ¿Está ahí,
2: ¿qué
0: Brian?
2: ¿Ha pasado, Brian?
3: Sí, ha terminado la primera mitad. Argentina todavía 0, España 0.
2: Muy bien, muchas gracias.
0: Oye,
2: Brian,
0: déjame hacer la primera. Bueno, para Max.
2: Batazo de hit hacia el jardín izquierdo, cortándola ahí. Viene la pelota al cuadro. Y los Phillies tienen hombres en segunda y primera. Tres hits en tres bateadores, en cuatro bateadores ha permitido Minter.
0: Exactamente, y lo mantenemos también usted informado acerca del fútbol, la Copa Mundial, por la importancia de este evento, el deporte de mayor multitud en el mundo, el fútbol, soccer, como usted quiere decir. Brian, ¿y quién ha tenido más dominio del balón entre España y Argentina?
3: España ha sido más agresivo.
0: Oh, Max, lo que tú decías.
2: Sí, bueno, va a ser un partidazo y vuelvo y reitero, a mí me gustaría que se vaya a penales. Que jueguen el tiempo regular, tiempo extra y después que se vaya a penales.
0: Y tú sabes que ahí en penales también hay alguien que se pone siempre, o ha tenido muy buenos resultados, como el Leo Messi.
2: Sí, sí. No, pero ahí España tiene bravos.
0: No, España tiene excelentes jugadores.
2: Pero después de un juego a penales, después de jugar 90 minutos, más 30 minutos, más los penales.
0: Los 15 que de penales.
2: Wow.
0: Que bueno, da un extra de 15 después los penales, ¿no?
2: Sí.
0: Y que España tiene un joven que de Barcelona.
2: Sí.
0: Chechito Jampil, ¿no? Jamal.
2: Jamal, sí.
0: Lamine Yamal, un muchacho, hijo de marroquí con africano, pero muy bien que juegue ese chico.
2: Sí, sí, muy querido en España.
0: Ajá.
2: Bateando los Phillies, está Rincones. Este Rincones, creo que vino un emergente.
0: Sí, Mundito Sosa.
2: Edmundo Sosa viene a batear en sustitución de Rincones. Foul. Primer strike para Edmundo Sosa.
0: Sí, había fallado dos veces Gaby Rincones.
2: Edmundo Sosa, el panameño.
0: A ver cuál es la situación defensiva, aunque Mundito juega todas las posiciones. Es un
2: último. Sí, no es un outfield también.
0: Exacto, sí.
2: No es una estrella en el outfield, pero puede jugar principalmente el izquierdo. Roletazo a tercera, segunda, un agua, primera, doble matanza. 5-4-3, termina la entrada. Filadelfia se va con una cuadrangular número 12 del año para Ale.

0: Bob, y se ponen en la pizarra 6-1 en 7 completas. Ganan los Mex en el béisbol de los Mex por Audacity Mex Radio en Español.
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0: Amigos, vámonos a la primera parte de la octava entrada. Vienen a batear los Mets de Nueva York. El partido 6-1 ahora. Entonces Sosa se queda en el jardín izquierdo, sí. Y Marsh pasa del izquierdo al jardín derecho.
7: Sí, porque es la posición donde puede jugar mejor. Como tú decías, no es un abanderado en el outfielder, pero puede hacerlo, y en el izquierdo mucho mejor para él. Algunos no saben que el jardín de la derecha es más
0: es difícil, es complicado.
7: Por la serie de los batazos, cómo sale.
0: Aparte de la exigencia del brazo.
7: Exactamente.
0: Sí, porque la tercera está mucho más lejos.
7: Ajá.
0: Del right field que del left field. Viene a batear Bob Bichette por los Mex de Nueva York. Bichette esta tarde se ha ido de 3-2. Una base por bolas, una carrera anotada para Bob Bichette. Strike cantado.
8: 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Y las cuentas y descripciones de este juego no pueden ser diseminadas sin consentimiento expreso o por escrito de los New York Mets. Anota Brian, el locutor del momento.
0: Seth Johnson es el hombre que está lanzando por los Phillies de Filadelfia. Strike tirándole y se ponchó. Primera out de la entrada. Se va por la vía del ponche. Aquí Bob Bichette, hay un out.
8: Poncho número 7 que se toman los bateadores de los New York Mets. Entonces Brian ahora mismo es como, además de productor, como especie de nuestro reportero corresponsal máximo.
0: Sí, corresponsal inmediato. Además Brian sabe de eso. Brian sabe de eso, de soccer.
8: ¿Sabes? De fútbol, soccer.
0: Él maneja muy bien la pelota.
8: Por su ascendencia, ¿no?
0: Sí, por sus ancestros.
8: ¿Ancestros? Ajá. Bueno, Brian es también porque su abuelo jugaba béisbol. Y jugaba softball.
0: Sí, fue selección, pero Brian jugaba. También, su deporte que practicaba era soccer.
8: Soy soccer porque en la universidad cuando él estudió, me lo dijo. Y también, como tú dices bien, la tradición familiar, El Salvador es un país de fútbol.
0: Claro,
8: y,
0: claro.
8: Y por ahí, por esa zona, como Brian es boricua, norteamericano, uh-huh, o estadounidense y salvadoreño.
0: Lindor saca batazo de distante por el center field. La bola va atrás, choca de aire contra la pared, cortándola para segunda. Va Lindor, doblete para Paquito Lindor. La pegó en la pared del center field y ahí está en segunda Paquito Lindor.
8: Las 5 veces se ha envasado Paquito Lindor esta tarde aquí en el Bound for Sur. Y qué bueno, porque hacía falta esto, la recuperación ofensiva de Paquito, que está colocado como cuarto bate y su responsabilidad del mismo turno.
0: Cuarto doble de la temporada para Paquito Lindor. De 3-3 esta tarde con dos bases por bolas. Tiene tres impulsadas y una anotada.
8: No sé si ustedes han visto.

0: visto las imágenes que sube ese Cari, o Katy, su esposa, y Paquito en las redes, el niño de Paquito Lindor, y vi una foto de Paquito cuando niño, de la misma cara. O sea, se parecen increíblemente a esos muchachos, el niño y el padre.
1: Sí, sí, yo quiero que Lindor esté sonriendo todo el tiempo.
0: Era lo que tú decías ahorita de Crawford, uh-huh, cuando niño, y su papá.
1: Igualito,
0: igualito, sí. Y así es Paquito con el niño.
1: Carlson Bench es el hombre que está bateando por los Mets de Nueva York de 3-1 esta tarde. Fly de sacrificio, impulsador de carrera en la segunda entrada. 6-1 ganando los Mets de Nueva York, pegado el lanzamiento.
0: De aquí para allá con el Pachá. Te manda muchos saludos. Mira. Freddy Martínez, el Pachá.
1: Un abrazo para el Pachún.
0: Aquí voy escuchando, lo saludo a Max, ese es mi papá.
1: Gracias, gracias, Pachá.
0: Un abrazote, Pachi.
1: Alto el lanzamiento, cuarta mala, iba hacia primera. Carlson Bench y los Mex tienen hombres en segunda y primera.
0: ¿Qué amenazando los Mex en el octavo episodio?
1: Esta es la sexta base por bolas que reciben los Mex de Nueva York esta tarde, Johnny.
0: Ajá. Y los Mex, que por cierto, en la defensa, que era la parte que hablábamos acerca de las claves, la llave del juego, y le decía a Max que esa defensa vuelve a ser hermética como lo fue en un principio por la cantidad de errores que se habían estado cometiendo, y así ha pasado hoy con dos jugadas de doble matanza.
1: Sí, en la presencia de Marcus Semien en segunda.
0: Sí, fortalece la llave.
1: Sí, fortalece la llave, indudablemente. Aunque no esté bateando, la presencia de ese hombre, ese guante ahí, es necesario.
0: Mira, el catcher, segunda, shortstop y center fielder son fundamentales en un equipo defensivamente.
1: Mi señor. Bateando Tyrone Taylor. Taylor se ha ido de 2-1 esta tarde. Entró en la quinta entrada a batear en sustitución de Jarry Jones.
0: ¿Sabes que las cosas han cambiado tanto que ya en el fútbol también hay como especie de medio tiempo parecido al Super Bowl? Tú me hablabas de eso también, Max y Brian.
1: Bueno, eso lo vaticinó Ricardo Arjona hace, creo, como 8 o 9 años.
0: ¿Sí? Sí,
1: incluso sacó una canción diciendo, hablando de eso, de la distorsión que estaban haciendo con el fútbol. Que no te asombraras si veías 4 tiempos en vez de 2 tiempos.
0: Wow.
1: Y ahora con lo de
0: la copa.
1: El break de hidratación.
0: De hidratación también.
1: Sí.
0: Sí, ese lo encuentro bien. Por
1: por lo humano.
0: Sí, por lo humano y lo caluroso que ha estado el clima.
1: Sí,
0: últimamente.
1: Strike. Cantado, 3-2 la cuenta. Pero definitivamente es un tremendo espectáculo la celebración de la Copa en Estados Unidos.
0: Sí, ha sido un éxito.
1: Sí, un éxito, y hay que darle las gracias. Lo perdió, base por bolas, y se llenan las bases de Mets. Hay que darle las gracias a la NFL, que ha facilitado la celebración de la Copa, o sea, sin tener que hacer
0: canchas,
1: nuevos estadios.
0: Sus canchas, exactamente.
1: Porque las canchas ya están hechas, y lo único que hubo que hacer fue ponerle grama natural.
0: Sí, por eso que tú te refieres fundamentalmente a la parte de Estados Unidos.
1: Sí, sí.
0: Porque en el caso de México, se jugó en el Estadio de la América, el Estadio Nacional.
1: Que es un parque de fútbol.
0: Exactamente, exacto. El Estadio Nacional de Fútbol. Y en Canadá sucedió algo parecido también, pero como tú dices, en Estados Unidos, en la parte de Nueva Jersey, donde se ha jugado, pertenece a la NFL.
1: No, en todas las ciudades que se ha jugado.
0: Sí, exacto, exactamente.
1: O sea, estamos hablando de Seattle, de Atlanta, de
0: Miami,
1: de Dallas, de Miami.
0: Exacto.
1: De Los Ángeles, de Nueva York. ¿Dónde? Houston.
0: En Houston.
1: Sí, o sea que...
0: O sea que, mira, y algo importante que me viene a la mente ahora, Max, es que esto no se centró solamente en Nueva York.
1: No, esto ha movido a Estados Unidos completo.
0: Exacto.
1: Y la logística del evento, algo extraordinario.
0: Claro, ganancia, publicidad, atenciones, de todo. Claro que el mercado negro siempre va a estar con boletas y asientos de hasta $30,000.
1: Marcus Semien es el hombre que batea con las bases llenas y solamente un out.
0: Aquí se llaman tratando de salvar sonrilla, digo yo, ya que ha tenido la noche, una tarde no muy buena, con 3 ponches y un fly al center fielder.
1: Uh-huh. Una bola 0 strike para Marcus Semien. Viene el lanzamiento, pegada.
0: Está como desconcentrado el pitcher. Bien. Y esto debe de aprovecharlo Semien.
1: Seth Johnson.
0: Sí, Semien es un bateador de mucha experiencia, veterano, ya de más de 10 temporadas.

0: Guante de oro, además, sabe lo que tiene que aplicar con sapiencia aquí con las bases llenas.
1: Bien, el lanzamiento bajita, segunda, tercera mala, en problemas. Los Mets de Nueva York salen de aquí para Milwaukee, una serie de tres partidos frente a Milwaukee.
0: Está cerca.
1: Y entonces estarán regresando al City Field el viernes, nada más y nada menos, para recibir a Otani y los Dodgers.
0: El equipo más compacto, más completo de todo el circuito nacional. Me atrevería a decir también que de todas las grandes ligas.
1: Strike cantado. Tres bolas, un strike, la cuenta.
0: Los Dodgers.
1: Mira, un equipo de grandes inversiones. Un equipo que le sobra de todo, Johnny.
0: Ah. Tiene buen picheo, tiene buen relevo, buen bullpen, intermedio, cerradores, outfielder, fielder. Es como tú decías. Tiene jugadores que tú dices, bueno, pero tengo dos. Bueno, pero mejor tener tres.
1: Tres y dos en la cuenta ahora para Semi. Listo, Johnson. Swing. Póngale el sombrero, Johnny, que este es su cuarto ponche de la tarde.
0: Sí, ponche número 8. Y de esos 8 ponches, 4 pertenecen a Marcus.
1: Sombrero con aleta, ¿verdad?
0: Sí, sí. Después que ha regresado, no ha sido el mismo bateador, un poco más estable que en los últimos partidos antes de lesionarse.
1: Viene Brett Beatty por los Mets de Nueva York, strike cantado. 98 millas por hora este lanzamiento.
0: Este muchacho, con las condiciones que tiene Brett, un poquitito más ajustado, su visión, su swing, su bate, era para tenerlo día a día, todos los días.
1: Ya está listo el derecho. Foul por la parte derecha, ya lo pone rápidamente. 0 bolas, 2 strikes.
0: Aquí está Huáscar Brazován y La Roca. Sionel Pérez calentando el brazo ahí junto a Cheo Rosado.
1: Ya no, nos dijo el señor Sionel por qué le dicen La Roca a Sionel.
0: Es de Camarioca, de...
1: Sí, no, porque ellos tiraban la roquita en el frío. Al patazo fuerte, lo tiene la segunda base, va el tiro a primera y tremendo cero el que acaba de hacer este muchacho. Así que se van los Mets con cero, dejan las bases llenas por segunda vez esta tarde. 6-1 están ganando los Mets de Nueva York en 7:30 en el béisbol de los Mets por Audacity Mex Radio en español.
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0: Aquí estamos, así somos y así seguimos. Qué bueno que están con nosotros. Aquí vamos rápidamente a seguir con nuestro hermano y amigo Max Pérez.
1: Muchas gracias, Johnny. Viene un nuevo lanzador por los Mets de Nueva York y viene de Villamella, en Santo Domingo.
0: Efectivamente, se trata de Huáscar Brazován, el hijo de Doña Gladys, que ha tirado en 40 partidos, 4 victorias, 2 derrotas, una efectividad de 2.70. Esto es en 46 y 2/3 de inning.

0: lanzados con 44 ponches y un whip de 1.07, muy bueno, prácticamente excelente. Huáscar, brazo van, y aquí está Maxi.
1: 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Batea Justin Crawford, roletazo por acción, la tiene Lindor, va el tiro a primera, out por la vía 63.
0: Efectivamente, Brazoban, que ha sido, como digo yo siempre, el caballo de batalla en esta temporada y al principio de la temporada pasada también, viniendo desde el bullpen.
1: Hay un out cuando viene Trey Turner a batear por los Phillies. Viene de 3-1 esta tarde. Dígame, Johnny.
0: Sí, no, te decía que Brazoban lanzó ya el día 16 contra los Phillies. Lo hizo en un inning, sí, inmaculado.
1: Foul hacia atrás. Estamos jugando la parte baja de la octava entrada, presentada a ustedes por Riverside Caran Limo, la grande y elegante de Nueva York para cualquier necesidad de transporte. 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
0: No, ya no, dale ahí también el confort que tiene.
1: Saca foul hacia atrás, la busca Torrens, la bola se mete al grandstand. Y la cuenta está en una bola, 12 strikes para Trey Turner.
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1: Señor, vaya cómodo y feliz.
0: Estuvo cerca, ¿verdad? Zona, ¿verdad? Yo también lo vi, ¿sí?
1: 2-2 la cuenta para Turner en el círculo de espera. Carl Schwalber. Bajita la tercera mala, lo lleva a la cuenta máxima. 3 bolas, 2 strikes.
0: Tirado cutter, tirado cambio. He tirado sinker también aquí. Huáscar Brazoban, el primo del cantante. El primo del cantante Waxon Brazoban.
1: Sí. Foul por la parte derecha, se va a las gradas.
0: Brazoban viene con buenas actuaciones desde el Clásico Mundial del béisbol.
1: 3 bolas, 2 strikes. Me gusta ese uniforme de los Phillies. Foul hacia atrás.
0: Este es de lo tradicional, ¿verdad?
1: Sí, sí.
0: Es como un blanco hueso.
1: Los Mex tenían uno así.
0: Sí, yo recuerdo, hace muchos años.
1: Me encanta, me encanta. Y no lo he vuelto a ver jamás en la vida.
0: Este es como un crema. Ajá. Crema blanco.
1: Un hueso, ¿verdad? Un hueso, blanco, sí. Hueso.
0: Exactamente. Es.
1: Foul por la parte izquierda. La cuenta en 3 bolas, 2 strikes, se partió el bate, hay que cambiarlo.
0: Sí, debe decir eso, sí.
1: Recuerden, mañana desde las 7:10 estaremos en el aire. Partido a las 7:40 de la noche. Nuestra transmisión comenzando a las 7:10 de la noche. Ahí estará Freddy Peralta lanzando por los Mex de Nueva York, nada más y nada menos que frente a Mizrowski.
0: Oh.
1: Abierto, lo perdió. Base por bolas.
0: Lo vi que se topó con la mano derecha, la parte superior del muslo izquierdo. Huáscar Brazoban. Y fue al caer, o sea, no sé si se ha resentido, como decimos en el béisbol, un jalón en esa parte, porque va a enfrentar aquí a un temible bateador como es Carl Schwarber.
1: Podría ser un maestro de inconformidad, ¿verdad? O sea, hablándose el mismo, dándose con el guante, ¿verdad? La primera regresa. Este hombre tiene 17 bases robadas este año, pero perdiendo 7-1 y bateando a un hombre como este, yo no creo que va para ninguna parte. Yo.
0: Bueno.
1: ¿Tú qué piensas?
0: No, igual. Igual.
1: Strike cantado.
0: Guapo para su baje.
1: Sí. Una bola. 0 bolas, 1 strike. La cuenta para Carl Schwalber. Se ha ido de 2-0 esta tarde. Una base por bolas. Sumamente peligroso. Foul. Se da con él. Bueno, pues. Oh, right.

0: fíjate que el tipo de lanzamiento que le hace es tratar de controlarlo, o sea que el pitfall auto se topa el mismo y lo mete en 0 y 2. Mira, está calentando ahora mismo Jogan Durán, muchacho de allá de Cruce de Esperanza.
1: De Esperanza, ¿verdad?
0: Exactamente, sí.
1: Acá hay maizal por ahí, ¿eh?
0: Sí.
1: Entonces, como Navarrete, Maizal, Esperanza.
0: Para el lado estaba Mao, ¿no? Y el otro, Monte Cristi.
1: Sí. Bola la primera, una bola, dos strikes. Bien, me dicen que hubo tremendo show en New Jersey, en el McLeod Stadium.
0: Bueno, Brian ha estado chequeando.
1: Sí.
0: Nuestro productor.
1: Pero yo creo que. Strike tirándole. Y se poncha por segunda vez esta tarde. Sakurao grande aquí. Segundo de la entrada para Brazo Man.
0: Poncho número 11, ¿verdad? Tengo 10.
1: Sí, señor.
0: 11. Gracias, Max. Sí. La final de la Copa del Mundo de España y Argentina. Allá en Nueva Jersey, Brian debe estar por allá.
1: Sí,
0: digo, debe estar siguiendo.
1: Vamos a ver cómo vamos a ver si ya arrancó el
0: segundo tiempo.
1: El segundo tiempo de este partido. Brian, cuéntanos. Adelante.
0: ¿Cómo vamos?
2: Apenas va a comenzar el segundo tiempo, todavía 0-0 Argentina, y sí, había un show de medio tiempo espectacular.
1: Ah, estuvo mi favorita Shakira por ahí, ¿verdad?
2: Estaba Shakira, Madonna, BTS y Justin Bieber.
0: ¡Wow! Wow.
1: Ahí nada más faltó Johnny Trujillo sí, animando.
0: Y el Trulli. Gracias, Brian. Gracias. Un abrazo para doña Elsa, que ahí está el muchacho.
1: 0 bolas, 2 strikes la cuenta para Bryce Harper.
0: Me imagino a Néstor como que no está escuchando. Ahora sí. Está bueno.
1: 6-1 ganando los Mets de Nueva York. No te apures, Brian, que no vamos a esperar otra Copa Mundial para que tú vuelvas a hablar. No. 0-2 la cuenta.
0: Metido la entrada en 2 out, tuvo después de la base por bolas, trabajando, buscando mejor colocación aquí por parte de Brazo Van.
1: Pega afuera el lanzamiento, primera mala, una bola, 2 strikes, se la cuenta. Muchos lanzamientos, llegó a 20 ya Brazo Van.
0: Sí, porque llegó fuera de localización.
1: Uh-huh. Hay un hombre en primera, viene el lanzamiento, swing, foul por la izquierda. Sigue la cuenta en una bola, 2 strikes.
0: Qué bonito. La que está recibiendo la bola en zona foul por la línea de tercera es una niña de unos 9 o 10 años. Y lo bonito que se ve actuando y entrando.
1: La parte que me gusta es que tiene una máscara protegiéndole la cara.
0: Sí, por si acaso.
1: Sí, un casco protector. Swing tirándole al tercero. Y vámonos, Johnny. Que se acabó la octava entrada con 0 para Filadelfia. Dejan un hombre en base. Se han jugado 8 completas, 6-1. Están ganando los Mex en el béisbol de los Mex. 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

0: 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Vámonos, amigos, a la novena entrada. Viene Joan Durán. 32 y 2 tercios de entradas lanzadas, una efectividad de 1.38 en 34 apariciones, 24 salvamentos de 25 intentos para el de Esperanza, Joan Durán, nuevo lanzador de los Phillies de Filadelfia. 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Bateando Luis Torrens, lanzamiento, bola la primera. Joan Durán en la lomita ahora por los Phillies de Filadelfia. Foul por la parte derecha, se empareja la cuenta, una bola, un strike para Luisito Torrens. 28 años de edad. Este muchacho, Joan Durán, uno de los mejores cerradores del negocio.
1: Exactamente, sí mismo es.
0: Bola bajita, dos bolas, un strike.
1: El día que estábamos conversando con Alvarado allá en el City Field, le preguntábamos de Durán. Dice, no, ese es un come inning. Digo, ¿cómo así? Dice, ese no importa, tú lo pones uno y si lo pones dos, también lo tira.
0: Bravo. Es el quinto lanzador que han usado los Phillies esta tarde. Batazo de... ¡Wow! La captura, wow. Llegando a la raya ahí, Brandon Marsh. Le robó una extra base a Luisito Torrens.
1: Sí, a ratos parecía que no lo llegaba, aún más con la fuerza que está batiendo, que está soplando el aire del izquierdo al derecho, y llegó en movimiento, pegado a la raya, como bien decía Max.
0: Qué bien le da a Torrens por esa zona. Sí que hay un out en esta novena entrada. Los Mets están derrotando 6-1 a los Phillies de Filadelfia. Están buscando llevarse esta serie. Johnny Trujillo.
1: Mira, dice, bueno, saludaron al Pachá, saludaron a Harold, pero a mí no.
0: ¿Quién dice eso?
1: Pedro Volquez.
0: Ah, un saludito para el maestro Pedro Volquez.
1: El reingeniero, ¿cómo es? El camarógrafo de reingeniería.
0: Maestro, el maestro.
1: Pedro Volquez, productor, sí. También, muy bien. Un abrazote a Pedro ahí, siempre de sintonía y buena persona además.
0: Sí, Pedro, me regaló una camisa. Mira.
1: ¿Me regaló una camisa?
0: Dos bolas, cero strike.
1: Pero ya digo que no.
0: Lo que pasa es que allá en República Dominicana, cuando tú dices, ese tipo, buena gente.
1: Me regaló algo.
0: Me regaló una camisa.
1: Sí, pero Pedro nos regala una amistad muy sincera.
0: No, Pedro es tremendo tipo.
1: Y tremendo profesional.
0: Por lo menos lo queremos muchísimo, es parte nuestra.
1: Exactamente. Pedro, te queremos. Pedro, el compadre Pedro Juan. Así como dice la canción.
0: No me ha dicho nada de la banda.
1: Oh, sí, claro, verdad, la chequearon aquí. Marbella y la...
0: Le prometiste.
1: La diva. Uh-huh. Exactamente, sí.
0: 6-1 el partido de pelota cuando...
1: Oye, lo que puso Ulises, el caricaturista de Caracas.
0: ¿Qué dice
1: Marbella, Ulises? Marbella Morales es la consentida de la transmisión de los Mex en español.
0: Sí, Marbella es mi pana. Marbella es la única que me ha traído dulcitos aquí.
1: Así, allá no, y Bracho pasó por allá.
0: Bracho pasó por allá.
1: Me regaló, sí. Me dejó una banderita con Brian, muy bonita.
0: Pero Marbella es muy especial.
1: Igualmente para usted, bien recibido cuando venga Ulises Mesa.
0: Roletazo por el short, la tiene Turner, va al tiro rápido a primera por la vía 63, hay dos outs.
1: Entonces,
0: todos los miembros de la banda,
1: bien recibido,
0: tienen su paso automático por la caseta de transmisión de los Mets de Nueva York.
1: Así mismo.
0: Estamos esperando el jefe de la banda.
1: A Campechano, que está pedido.
0: Sí, que se atreva.
1: Y este Jorge Bridge, desde Costa Rica, dice.
0: Sí, siempre nos escribe.
1: Oh, qué bien.
0: Y
1: gracias, Jorge Bridge.
0: Dice que le comenzó a gustar el béisbol y que por algunas razones es fanático de los Mets y nos escucha siempre.
1: Mike Medina. Mike, que siempre está pasando mucho con la métrica, ¿no?
0: Con la cibermétrica.
1: Exactamente. Sí. Dice aquí Norland Rosendo desde La Habana, Cuba.
0: Ese sí, oí que tú lo mencionaste un día. Un abrazo.
1: Un abrazo para Norland Rosendo.
0: El señor Rosendo.
1: Exactamente.
0: Dos bolas, cero strike, la cuenta para Soto. Soto tiene esta tarde un par de hits en cuatro turnos. Una base por bolas, una carrera anotada.
1: La divina diva.
0: No. Estoy mal. Tiene un hit en cuatro turnos y una base por bolas. Un
1: abrazo también para la divina diva.
0: Y la rubia.
1: La rubia de Caracas.
0: Caracas, Venezuela.
1: Sí mismo también. Henry Killers.
0: Ajá, ese es de la Florida, ¿verdad?
1: Exactamente, sí.
0: Foul hacia atrás. Dos bolas, dos strikes.
1: Exactamente. Y aquí, tengo un grupo de que no lo había visto nunca.
0: Dime. Saca batazo de hit hacia el jardín central. Ahí está el segundo hit de la tarde para Juan Soto. Ahí lo tenemos en primera.
1: El que se ha perdido, que hace tiempo no sabemos de él, es de Mario Puerto Plata.
0: Sí, se fumó. Mira, hizo. Se fumó Mario Puerto Plata. Ya sí. Ni lo contactan.
1: Ya, ni veo que está en la banda de Campechano. Sí. Ojalá y todo esté bien, ¿verdad?
0: Bueno, un abrazo, Mario, donde quiera que estés, te queremos. Strike, cantado el primero.
1: Entonces también que si lo está por ahí, que se acuerde de todos nosotros, ¿no? Uh-huh. ¿Te acuerdas de la gente? Que había una discusión entre Mario Puerto Plata y Michael, que querían llevar empanadas a Londres.
0: Foul por la parte izquierda, yo recuerdo.
1: ¿Tú te acuerdas, Brian?
0: Sí.
1: Una discusión porque...
0: Entonces hay una confusión también porque creen que el de la comida aquí soy yo y no saben quién eres tú.
1: ¿Quién? Mario Puerto Plata.
0: No, tú.
1: Martín Fiallo también, man.
0: Sí, Martín Fiallo.
1: Abrazo, Martín Fiallo.
0: Abrazo. Abierto, primera bola mala, una bola, dos strikes, hay dos outs. En primera, Soto esperando remolque.
1: ¿Quién está en el viejo San Juan?
0: Ese es Chiquilín.
1: No, Jason Vidal.
0: Jason Vidal.
1: Chiquilín está en Morelos,
0: sí,
1: México.
0: Sí, ah, ok.
1: Allá cerca de Marbella.
0: Bajito, lanzamiento. La cuenta llega, dos bolas, dos strikes para Bichet. Bichet tiene un par de hits en... cuatro turnos esta tarde, una base por bolas, carrera anotada.
1: Mira, porque tú veas cuántas. Héctor Gómez Senior, el papá de Gilbert. Yo estoy en sintonía, gracias, hermano. Estamos aquí escuchándolo y estamos ganando.
0: Un abrazo, don Héctor. No nos conocemos, pero pronto nos conoceremos. Es un honor, porque claro, yo conozco muy bien a Héctor y ahora he tenido la oportunidad de bregar con Giro.
1: A José, que trabaja de caos con...
0: A José no lo conozco. ¿Eh? No lo conozco.
1: Y entonces...
0: Pero a Héctor sí.
1: Que Héctor nos ha hablado y Gilbert también del tipo de lanzamiento que tiene Héctor Senior.
0: Sí.
1: Un lanzamiento que es difícil batear.
0: Hoy se lo metemos en la Liga de los Añejos de nosotros.
1: O en la CD,
0: en
1: ¿verdad?
0: Queens.
1: O en la CD.
0: Sí, o en la CD.
1: Exactamente. Ajá. Cuando tú vengas aquí, cuando nos encontremos en Nueva York, nos reunimos, Héctor Gómez Senior.
0: Foul. Sigue la cuenta en dos bolas, dos strikes para Biché. Nakin González nos escucha y nos reporta la transmisión en Santiago, República Dominicana. ¿Tú conoces a Nakin?
1: Claro.
0: Nakin González,
1: uno
0: de los mejores anotadores.
1: Sus hijos están ahí en...
0: de Lidón, en
1: Massachusetts,
0: Santiago. ¿Están los hijos? Ajá. Dos y dos. Foul por la derecha, sigue la cuenta en dos bolas, dos strikes.
1: Una vez íbamos con Rolly Fermín, Leonidas Rodríguez, que era pitcher, se hace decir, con Naki entrando al estadio.
0: Oye, a mí no me entra por la mente que Leonidas haya fallecido.
1: Sí. Conversando, y llegan unos muchachos que están medio pasados de trago. ¿No? ¡Oh, Cucharimba! ¡Anaki! ¡Anaki! ¡Anaki! ¡Un momento! ¡No se vuelve!
0: ¡Ay, ay, ay! Roletazo, saltarí por segunda. La tiene Stott, va el tiro a primera, 4-3, retirado. Terminó la primera parte de la novena entrada. Se van con cero los Mets de Nueva York, dejan un hombre en circulación. Amigos, se han jugado 8.5, 6-1. Los Mets están derrotando a los Phillies en el béisbol de los Mets por Audacity Mex Radio en Español.
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4: Amigos, nos vamos a la parte baja de la novena entrada. Vienen a batear los Phillies de Filadelfia. Este juego, 6-1, ganando los Mets de Nueva York, cuando viene nuestro amigo, hijo de Don Sionel, Sionel Pérez Jr., a lanzar por los Mets de Nueva York.
5: Asimismo, 36 innings, 5.75, su efectividad un poquitito alta en 31 apariciones. Claro, hay otras apariciones que aparecen ahí que no es con los Mets, sino con su equipo anterior. La Roca de Camarioca, en Matanzas, en la parte occidental de Cuba, está en el box, y aquí regresa Max Pérez Jiménez.
4: 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Se ha ido de 3-0 esta tarde. Dígame, Johnny.
5: No, te iba a decir eso mismo, ha estado fallando. Y aquí zurdo contra zurdo, buena la elección por parte de Andy Green.
4: Sí, lo desafió.
5: Y creo que lo perdió.
4: No, yo creo que lo va a ganar. Creo que lo va a ganar Torrens.
5: Vamos a ver. Yo lo vi muy abajo.
4: Vamos a ver.
5: A ver.
4: Vamos a ver. Sí,
5: lo perdió. Ey,
4: lo viste perdió. Bien, Johnny.
5: Sí.
4: Así que lo perdió Torrens. Ya no le quedan, ¿verdad que no?
5: Le queda una, ¿verdad? No, ya se acabaron. Uh-huh. Se acabaron, dice Brian. Pero ha ganado bastante, ¿no?
4: Dos bolas, una strike, la cuenta para Brandon Marsh. Batazo en línea. La bola pica buena. Cortándola Carson Bench. Sencillo el batazo para Brandon Marsh. Su primer hit de la tarde.
5: Sí, apretando aquí. Ya en el último chance oficialmente para el equipo de los Phillies. Y ahora frente al relevista, cerrando aquí el caso de Sionel Pérez.
4: Cuando viene a batear a Alec Bond, lleva 2 hits en 3 turnos esta tarde. Vamos a ver, Johnny, qué está pasando en la Copa Mundial. Brian, cuéntanos.
6: En el último, en el minuto 60.
4: No se oye, Brian, no se oye.
5: Te escuchamos bien. Vamos otra vez, Brian.
4: Vamos,
6: ¿me escucha?
5: Sí, okay, ahora sí. Ahora.
6: En el minuto 61, España 0, Argentina 0.
4: 61. Wow. No quieren anotar, Johnny. Lo están esperando.
5: Sí.
4: Gracias, Brian.
5: Gracias, Brian. Saludos para doña Elsa y también para Don Otto.
4: Brian está en la caseta de arriba. Nosotros arriba, estamos sí. Aquí abajo.
5: Estamos en la producción.
4: Y Brian, para entrar tenemos que hacerle seña, ¿eh?
5: Ajá.
4: ¿Sí?
5: Eso fue por eso que no se dio cuenta.
4: Uh-huh. Una bola, un strike. ¡Ey! Se le travió el lanzamiento ahí. Lo cruzó a Luisito Torrens. Y esto le permite que se vaya hasta segunda. Va a ser password, creo yo, Johnny.
5: Déjame verlo aquí. Sí, password. No. Wild pitch.
4: Wild pitch.
5: Wild pitch, dice el anotador.
4: Okay, que envío, no creo.
5: Envío desviado. Entre tanto, Williams está tirando pelotas a toda máquina en el bullpen de los Mets. Y junto a él está el ex lanzador de Grandes Ligas, 2 veces All-Star, Cheo Rosado.
4: Lanzamiento en curva, bonito, suave.
5: Oh, yeah. Qué lindo lanzamiento, ¿verdad? Uh-huh. Wow.
4: 2-2 la cuenta.

0: este lanzamiento que era tradicional en el béisbol.
1: Sí, se ha perdido muchas cosas.
0: Lo que sí, le ayudó con este.
1: Muy bien. Hizo swing
0: y sigue la cuenta en dos bolas, dos strikes. Lo que hay que aplaudir, John, es que la bola sigue siendo redonda.
1: Sí, pero que tú, para allá estaba presente, lo decía Martín Pérez y el propio Alvarado, que algo raro está notando porque muchos jugadores que...
0: Strike tirándole al tercero, lo arrodilló y consigue el AO número 25 de este juego.
1: Exactamente, y el ponche un número 13 para los lanzadores de Mets. Decían ellos que algunos bateadores han protestado porque la bola no está caminando mucho, porque a ellos no les importa, porque cuando la bola botaba y ellos protestaron, no dijeron nada.
0: Es verdad, es verdad. Hay un out cuando viene a batear Bryson Stubb. Tiene un hit en dos turnos oficiales, una base por bolas esta tarde. El segunda base de los Phillies de Filadelfia.
1: A ver la Roca si puede terminar aquí lanzando. Mira, ese estaba en la zona, pero ya no puede pedirlo Torrens porque se le vencieron los retos.
0: Sí, ya no tiene.
1: El árbitro no lo canta, Torrens mira para atrás y el árbitro dice, ¿qué? Si es bien, bien, y si no también, porque tú no puedes pedir nada aquí.
0: Dos y nada.
1: Oh.
0: Strike cantado, vino rápida y sabrosa, 98.
1: 98.
0: Sí, señor.
1: Ah, pues la Roca tira duro.
0: Pues tú no sabías. Agarras ahí y te pongo la otra.
1: No hablaste lo de la Roca.
0: No, eso que yo estaba curioso porque le decían la Roca. Porque generalmente el nombre de la Roca. ¡Qué lanzamiento! Lo ponen 2 y 2. Le quitó este picheo y lo hizo bailar un carabiné. Pues lo de la Roca es generalmente un tipo fuerte. Un
1: sí,
0: tipo,
1: sí, claro. Roca. La Roca, el luchador. Sí.
0: ¿Y? Entonces pues pregunté y el señor Sionel pues le escribió a Néstor. Strike tirándole al tercero, a un número 26, a Lady Unao, los Mets de Nueva York, para llevarse la victoria. Entonces él nos mandó a decir que era eso, que él iba al río a tirar la roca.
1: Lo la roquita.
0: Lo llamamos la chata.
1: Sí, sí, la chata.
0: Y que la roquita.
1: Como una lejita, sí, ¿verdad?
0: Ajá.
1: Exacto, sí.
0: Entonces para que sonara en el río.
1: Sí. Ajá. Sí, yo sé. Ah, esa es la Roca.
0: Y de ahí viene el nombre.
1: Sí, porque está la Roca, la Mole. Entonces son tipos fuertes, sí. Lionel, para como joven, es fuerte, pero no, sí. No una roca, ¿no? Físicamente estamos hablando. Porque en los periodistas también tenemos la Mole, la Roca, la Marca. Todo está en la sede de Nueva York.
0: Sí, mucho, mucho.
1: Un abrazo y también para nuestro presidente, Gabriel Balcácer.
0: Cómo no, strike tirándole al primero. Se pareja la cuenta, una bola, un strike para JT Realmuto.
1: Estos 17 lanzamientos aquí en la Roca. La Roca de Camarioca.
0: Camarioca. Roletazo por tercera, lo tiene Biche, va el tiro a primera y esto se acabó. Bien, se acabó el partido, victoria para los Mets de Nueva York. Derrotan a los Phillies de Filadelfia con pizarra de 6-1 y se llevan la serie. Victoria número 42 del año para los Mets de Nueva York. Ganaron los Mets 6-1 en el béisbol de los Mets por Audaz y Mets Radio en español.
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4: Amigos, bienvenidos al postjuego de los Mex en Nueva York, presentado a ustedes por la Lotería de Nueva York. 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Un partido donde la presencia de Nolan McLean, pues, pintó la victoria para los Mex de Nueva York. Y naturalmente hoy un buen bateo de parte del equipo de los Mex de Nueva York. ¿Sabe qué parte no me gustó, Johnny?
5: ¿Cuál
4: parte? El equipo dejó 15 hombres en bases.
5: Exactamente, entonces hay que trabajar sobre eso. Además, que la defensa estuvo a buena altura con dos jugadas de doble matanza. Pero tú no puedes dejar tantos hombres en circulación porque se ganó, no se ganó. Pero también hay que analizar qué faltó para complementar una victoria con más fuerza, una victoria con más profundidad. Y eso son cosas, son datos y fundamentos que uno debe tener en cuenta. Y la analítica también lo pasa el balance de esa manera.
4: Sí, o sea, dejamos, bateamos de 15-3 con corredores en posición anotadora, pero 15 hombres en base, aunque se haya ganado el partido, es algo que pasa a remontarse más
5: allá. Claro, y como aliciente, como algo bueno, también de manera individual y de manera colectiva, la actuación de Nolan McLean en esas 6 entradas lanzadas, solamente permitir 2 indiscutibles e igualar su número de ponches, como tú decías, en lo que va de temporada del béisbol de la Grandes Ligas, con un total de 10, ¿verdad? 10 ponches.
4: No, 13 ponches. 13 ponches. Hoy.
5: No, pero.
4: Oh, Nolan McLean, sí, empatando su mejor actuación. 10 ponches en el día de hoy, una actuación extraordinaria.
5: ¿Sí?
4: Que yo lo hubiese dejado que intentara.
5: Claro.
4: Llevaba
5: bateador.
4: Bateador a bateador.
5: Y me gustó la actuación de cerrar para no utilizar a William, no utilizar a La Roca, Sionel Pérez, y así lo hizo bien.
4: Así que lo más importante es que los Mets de Nueva York hacen lo que tienen que hacer de ahora en adelante: ganar series. Se lleva la serie frente a los Phillies de Filadelfia. Ahora se preparan para una serie frente a un equipo difícil como los Brewers de Milwaukee. Y si ese es difícil, después vienen los Dodgers al City Field.
5: Que es súper difícil.
4: Amigos, estamos en el postjuego de los Mets de Nueva York. No se muevan, que ya regresamos.
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4: Estamos de regreso en el postjuego de los Mets en Nueva York. Mets derrotaron 6-1 a los Phillies de Filadelfia, cerrando esta serie en CDC Bank Park de Filadelfia. Aquí el partido terminó 6-1. Johnny, cuéntanos qué ha pasado en toda la actividad del día de hoy en Grandes Ligas.
5: Sí, cómo no, pues en la parte baja del octavo episodio, los Orioles, las Rompéndulas de Baltimore, están derrotando 5-2 a los Astros de Houston. En esa misma entrada, los Padres de San Diego, 13-2 a los Reales de Kansas City. Entonces, en el noveno episodio, los Marlins están derrotando a los Cerveceros Espumosos de Milwaukee, marcador de 1-0. En el octavo, 10-1, los Cachorros a los Mellizos. En el sexto, 9-1. Cincy. 9-1 a los Rockies de Colorado. En el tercero, empatado a 1, los Nationals y los Atléticos de Billy Beane. En el tercero, parte de alta, empatado a 1, Detroit Tigers y los Angelinos. Y en el tercero, 2-0 los Gigantes a los Marineros. En otro de los resultados, también en el tercero, 3-0, Cardenales, Pájaros, Rojos de San Luis frente a D-Back. A las 7:20 los Dodgers frente a los Yankees, segundo juego allá en el Bronx. También 3-0 los Medias Blancas derrotaron a los Azulejos de Toronto. Final 8-2, Dodgers derrotó a los Yankees en el primer partido. Final 6-1, Boston derrotó a los Rayos de Tampa. Final 8-5, Bravos, que estaban bien bravos, derrotaron a los Rangers de Texas. Final 7-1, los Piratas y Corsarios derrotaron a los Guardianes. El otro partido, los Mets, los de Queens, 6-1, derrotaron a los Phillies de Filadelfia, Maxi.
4: Muy bien, el partido aquí duró 3 horas y 6 minutos. Y fue presenciado por 40,132 fanáticos en CDC Bank Park de Filadelfia. Entonces ganó McClain, que ahora tiene 7 victorias y 6 derrotas. Perdió Rangel, que ahora tiene 0 victorias, 3 derrotas. Vamos a ver, Johnny, cómo va el partido final de la Copa Mundial. Ahí está Brian Munguía. Sí. Cuéntanos, Brian.
6: Sí, Max, sí. En el minuto 77, España 0, Argentina 0.
4: Cuéntanos, Brian, ¿quién está atacando más?
6: Está atacando mucho a España y casi metió uno ahora mismo.
4: ¿Cómo? O
6: sea, casi.
7: Ah, bueno.
6: Casi. Pero el Divo no entra nada con el Divo Martínez.
5: El Divo Martínez, que está ahí en la portería, el guardameta.
4: Gracias, Brian.
5: Un abrazote, Brian.
4: Un abrazo, gracias por ayudarnos para mantener informado a todos los amigos oyentes, a todos los amigos fanáticos. Amigos, tenemos más en el postjuego de los Mets en Nueva York cuando regresemos.
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4: Aquí estamos, así somos y así seguimos. Este lunes, los Mets estarán enfrentando a los Cerveceros Espumosos de Milwaukee. Primer lanzamiento a las 7:40 de la noche. Ahí estará el derecho de Moca, Freddy Peralta, buscando su victoria número 6 de la actual temporada. Los Mex tendrán frente a frente a Miseroski, el supersónico, buscando victoria número 11, Maxi.
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6-1 ganaron los Mets de Nueva York. Sus servidores, Johnny Trujillo y Max Pérez Jiménez, les decimos feliz domingo, maneje con cuidado. Buenas tardes.